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5: 20 horas 4 minutos.
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0: Muy bien, amigos, ¿cómo están? ¿Qué tal? Un gusto de saludarlos. Tengan ustedes muy buenas tardes. Hacemos este programa, este espacio deportivo, los días lunes, ¿ah? En la antesala de una semana y, por supuesto, en lo que pasó el fin de semana recién pasado. ¿Qué nos dejó el fin de semana? Y el viernes nos volvemos a encontrar para poder tener la previa del sábado y domingo en Cabrero. Esta linda comuna de Cabrero que nos alberga cada fin de semana y en el deporte cada día. Y por supuesto, saludando a todos ustedes que están a través del www.radiocreación.cl en la región metropolitana, José Pepe Ormazábal, un saludo grande para él, un abrazo. Y a todos quienes se conectan a esta hora en Charrúa, Monte Águila, en todos los alrededores que hoy se conectan a través del 99.3 por la señal aire. 1000 watts de potencia para llegar a gran parte de la octava región del país. 1000 watts de potencia. Radio Creación, una de las radios más antiguas de la región del Biobío, hoy con 1000 watts de potencia, llegando mucho más lejos. Antes de entrar en materia, porque vamos a revisar los resultados de la tercera división A, la que nos convoca, y por supuesto declaraciones de Yuri Fernández, del presidente de Cabrero, y de uno de los jugadores del Comunal, de Cidán Núñez, que entró en el segundo tiempo. De este empate que dejó un gusto y un sabor amargo el fin de semana cuando se jugó en la novena región allá en Imperial. Antes de eso quiero enviar un saludo tremendo a la gente que pudo llegar hasta la novena región del país. Al bus, a esa caravana verde que acompañó al Comunal Cabrero. A Luis Tejos. A todos quienes estuvieron acompañando al equipo. Al señor Lillo, que estuvo también acompañando ahí a toda la gente. Al matrimonio o a la pareja de mi amigo Bueno, que está siempre junto a su esposa, señora Claudia, acompañando a Cabrero. Lindo matrimonio, linda gente de Cabrero, que cada día que pasa se van impregnando más de su equipo, de su comuna. A eso queremos llegar solamente, ¿eh? A través de este micrófono. Cuando tomamos la posta de Comunal Cabrero y quisimos decir, bueno, vamos a ir a Cabrero, vamos a ir a cubrir el equipo, vamos a transmitir. Y fuimos allá por el año 2018 a narrar fútbol en Cabrero. Y poco a poco comenzamos a meter un poco más dentro de nosotros al equipo de la comuna. Hoy Cabrero es muy respetado a nivel nacional, tiene una identidad, así lo puedo ver. Hoy ya tiene una fiel hinchada, eso se logra en el transcurso del tiempo. Y quiero hacer este periplo, este análisis inicial, porque el día primero de agosto, este día sábado primero de agosto, están de aniversario, cumplen 9 años. Se fundó el 1 de agosto del año 2017. El año 2017, un 1 de agosto, se funda Cabrero. Y claro, es un equipo joven que se está abriendo paso. Pero ya está en la tercera división A, ya está en una división que está al peldaño del profesionalismo. Es una comuna pequeña, 30.000 habitantes tiene Cabrero. Tiene un lindo complejo deportivo, con piscina, con cancha de patinaje, con cancha de pasto sintético, con un estadio que va a ser remozado, Luis Figueroa Riquelme, que pronto va a tener una capacidad de 4.000 a 5.000 personas. Va a ser la vedette de la provincia del Biobío, un lindo campo de juego. Tiene el lindo panorama Cabrero. Es por eso que yo felicito a los dirigentes de Cabrero, que hoy toman bajo sus hombros el desafío de continuar con el equipo y llevarlo al profesionalismo en algún momento. Le darán una alegría grande a los hinchas, a la comuna y a la provincia del Biobío, si eso ocurre. Bueno, el camino hay que recorrerlo. Y no es fácil, ¿ah? ¿Eh? Y no es fácil. El fin de semana se jugó un partido donde Cabrero llegaba con 25 puntos, y el equipo de Imperial tenía solo 14 unidades. Estaba metido en la parte de abajo. Nelson Tapia muy complicado en la banca y por supuesto con la misión y la obligación de ganar. Antes de los 5 minutos, el árbitro cobra un penal favorable al equipo de Imperial. Algo dudoso, pero mano al fin, y sí, fue penal. El cual desperdicia el Lichón y lo envía a las nubes. Producto de eso, el equipo de Comunal Cabrero no bajó los brazos y continuó. Continuó, la verdad, remando contra todos y contra todo, ¿eh? Porque ay, qué arbitraje más malo. Qué mala tarde la del árbitro y sus asistentes en el partido. Dejó jugar demasiado, no se impuso cuando tenía que imponerse. Muchos cobros reiterados que iban mermando y cortando las jugadas de Cabrero en este caso, y en algún momento también para el equipo de Imperial. Si fue malo, fue malo para los dos, pero en un 70-80% Cabrero se ve perjudicado por, para mí, dos faltas graves. En el caso de el chico Rey, que jugaba con la número 6, que tenía cartulina amarilla y le da un golpe en el rostro a Jesús Arancibia, y el árbitro no lo advierte. Tras cartón, el central, que ya estaba molestado con cartulina amarilla, le da un pelotazo en el piso y lo expulsa. Pero asistido por el guardalínea, no por el árbitro. El árbitro estaba a 2 metros y no dijo nada. El guardalínea lo asistió y lo expulsa al jugador de Imperial. Otras situaciones que la verdad que en el análisis del partido fueron muy grotescas. Muy grotescas. Faltas que en algún momento pensamos, bueno, se va a quedar con 9 el equipo de Imperial. Un expulsado para Imperial, un expulsado para el equipo de Cabrero, una obstrucción del jugador Contreras, que va a impedir la salida del arquero y le muestra la segunda amarilla y lo expulsa. Esa fue la roja de Cabrero, quedó con 10 igual. Pero hay que rebobinar un poco hacia atrás y ver la primera amarilla de Raymond Contreras. Cuando se desliza por el costado izquierdo, le saca solamente el balón y está el video. Entiendo que los dirigentes de Cabrero enviaron los videos y el material a la tercera división apelando esa cartulina roja del chico Contreras, porque se considera, bueno, que la segunda sí, pero la primera se equivoca el árbitro del partido mostrando esa amarilla. Bueno, y así otras situaciones que pasaron durante el partido, que están los registros de imágenes y que se están enviando hasta la región metropolitana, por lo menos para tener el antecedente de los errores que hubo en el partido con el juez. Eso es con respecto al partido, ¿eh? Y Cabrero, hay que tener una autocrítica, y en ese sentido yo creo que los jugadores se la tienen que hacer, al igual que el técnico. Perdieron 3 o 4 ocasiones claras de gol, pero clarísimas. Mateo no le emboca. Salcedo quiso hacer una de más, no le pega con la derecha, ya se sabe, tuvo que acomodarse para la izquierda y la sacan de la línea, pero si lo hubiese pegado con la derecha, la pelota entra de todas maneras. Sepúlveda con el arco a disposición la eleva por arriba del larguero, bueno, que yo llegó muy precipitado también, un poquito a destiempo, pero así pasaron una y otras jugadas claras de gol donde podría haber matado el partido con mucha anticipación. No fue un partido fácil para Cabrero, y en el último minuto, 93 minutos de partido, el jugador de Imperial le pega de espalda al arco, como tratando de meterla a la olla, sin mirar el arco, y se cuela en el ángulo, y es el empate. Pero el error de Cabrero surge de un lateral mal ahí en la marca. Entonces, son errores y situaciones puntuales que el equipo debe, de alguna u otra manera, soslayar y no permitir que vuelvan a ocurrir. Porque se estaba jugando con un equipo en la parte baja de la tabla. Tenía que abrochar el partido mucho antes, tenía que haberlo cerrado, y por ahí el técnico también tiene su autocrítica con respecto al rendimiento de uno u otro jugador, y los dos cambios que hace al final, que a mi juicio se apresura, sacando a Sepúlveda o sacando a Flores, que son los dos delanteros, y coloca un delantero más fresco, pero con menos condiciones, ¿ah? Con menos condiciones futbolísticas, el cual no gravitó en la ofensiva. Buscó algo que quizás no le dio a Yuri Fernández y tuvo su autocrítica. Vamos a escuchar las declaraciones de él, del técnico de Comunal Cabrero. La tercera división terminó con los siguientes resultados. Chimbarongo perdió frente a Constitución. Malleco ganó por la cuenta mínima con lo justo de local frente a Guará. Rodelindo Román, 2-1 frente a Atlético Oriente. Naval, 3-1 frente a Puente Alto. Futuro cayó derrotado frente a Deportes Rancagua. Imperial empató 1-1 frente a Comunal Cabrero. Y Quinteros con Lautaro, partido pendiente, no se jugó por el estado del campo de juego, tema climático, y quedó pendiente. Lindo partido ese, ¿eh?, de Quintero y Lautaro, porque ambos quedaron arriba metidos en la tabla de posiciones, que la paso a leer de inmediato. Está que arde la parte alta de la tabla de posiciones. Malleco puntero con 31 puntos, 15 partidos jugados y uno pendiente. Cabrero tiene 26 con 15 partidos jugados y uno pendiente. Quintero tiene 25 puntos, pero tiene 2 partidos pendientes. Naval de Talcahuano tiene 25 puntos, tiene 1 partido pendiente. Lautaro de Buin tiene 2 partidos pendientes y tiene 25 puntos. Aguará tiene 22 unidades. Lautaro cierra la liguilla en el quinto lugar con 25 puntos. ¿Ah? Hay 3 equipos con 25, pero hay que considerar que Quintero y Lautaro juegan entre ellos por el partido donde se jugó el fin de semana. Después viene Aguará con 22, Constitución con 22, Atlético Oriente con 20, y más abajo, bueno, Rancagua con 18, al igual que Rodelindo Román. Imperial, Chimbarongo, Imperial que tiene 15, Chimbarongo con 13, Futuro con 12 unidades y Municipal Puente Alto también con 12, que están los dos descendidos a tercera vez y terminar ahora. ¿Cuáles son los equipos que tienen posibilidades pensando en la tabla de posiciones? Primero, para meterse en la liguilla. Yo creo que opciones tiene Rodelindo Román y Rancagua, que tienen 18 puntos, como para poder meterse quinto. Tendrán que perder puntos los de arriba, está muy apretado todo, porque hay 3 equipos con 25 unidades y Cabrero que tiene 26. Entonces, los que tienen mayor opción puede ser Aguará con 22, Constitución con 22 y Atlético Oriente con 20. Bueno, Rancagua y Rodelindo Román darán la pelea para meterse también dentro de los 5. Va a estar lindo el campeonato en la última parte del torneo, porque los de abajo seguramente van a querer meterse lo más arriba posible para no sufrir, y los que tengan posibilidades, como el equipo de Constitución o Aguará, que tienen 22, a 3 puntos solamente del quinto, van a querer a toda costa ganar sus partidos para clasificar en la liguilla. La liguilla es otra cosa, ahí es un campeonato nuevo. Se juega el segundo con el quinto, el tercero con el cuarto, y después mata entre los dos ganadores. Entonces, claro que se pone interesante si uno clasifica la liguilla. Le pasó a Cabrero el año pasado, cuando clasifica la liguilla, y ustedes saben toda la historia, le gana a Lota Schwager en estadio lleno allá, y después define con Colchagua, pierde y Colchagua asciende cuando Colina ascendió como campeón. Bueno, eso es lo que está pasando en la tercera división, tabla de posiciones y resultados. Tenemos declaraciones de los protagonistas. Vamos a ir a la pausa comercial, ¿eh? Un alto cortito, solamente un alto para ustedes, amigos de la comuna de Cabrero y sus alrededores. Con Ariel Tapia en Estudios Centrales y Mauricio Bravo en la presentación, le decimos un alto y ya volvemos con declaraciones de los jugadores y del técnico. Escuche también al presidente Bustamante, que habla fuerte y golpeado sobre el tema del arbitraje y del partido frente a Malleco Unido. Este día domingo ya está prácticamente oficializado. Domingo por la tarde se juega sin público de visita. Vamos a la pausa y ya volvemos.
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0: Muy bien, gracias Ariel Tapia por la puesta en el aire en Radio Creación 99.3, 1000 watts de potencia para llegar a la octava región del país y al mundo entero por el www.radiocreacion.cl. Bueno, hacemos el análisis de la tabla de posiciones, de lo que está pasando con la tercera división A, y bueno, a los que se están integrando a esta hora, les comento que hacemos este espacio deportivo los lunes para acercar un poco más a Cabrero, la comuna, para hacer más grande el equipo de Cabrero en la provincia del Biobío. Y por supuesto, tomamos la posta y hoy en Radio Creación, una de las radios más antiguas en la provincia del Biobío y en la región, ¿por qué no?, decidió cubrir el equipo y seguir la campaña este año. Bueno, venimos relatando fútbol desde el 2018, cuando el equipo ya comienza en la tercera división B. Y para los que se vienen integrando, este fin de semana es un fin de semana redondo para Cabrero. Porque el primero de agosto se cumple un año más de vida. Todo el mes de agosto tendrán para disfrutarlo. Será un mes de aniversario. No me cabe ninguna duda que de alguna u otra manera los dirigentes algo harán por darle más identidad al equipo de Cabrero en la comuna de Cabrero, al equipo de la cabra. ¿Usted sabe lo que significa Cabrero? Bueno, alrededor de cabras. Y tiene un perfil, tiene un sentido todo esto. El común de la gente en Cabrero es muy afectiva, muy cariñosa. Los arrieros tienen eso, muy hospitalarios. De ahí viene este tema, ¿eh? Qué profundo. Cabrero, no se olvide de esto. Alrededor de cabras. Bueno, el equipo de Cabrero cumple un año más de vida este día sábado. Primero de agosto se funda el 2017. Y el fin de semana juegan con el puntero. Juegan con Malleco Unido. No hay público de visita. Hay un cierto malestar por la gente de Angol con respecto a este tema. Pero tienen que entender que los dirigentes están haciendo todo lo posible para que no ocurra ningún problema. Hay que considerar que la cancha número 3 de este complejo deportivo no tiene una capacidad mayor de 300 personas. En la cancha 2, es una cancha alternativa. Y Cabrero se merece jugar en Cabrero. En el año pasado y los años anteriores se jugó muchos años en Monte Águila. Y la gente de Monte Águila, claro, disfruta del partido y juega y ve jugar a Cabrero. Pero la gente de Cabrero tiene que trasladarse hacia el otro lado de la comuna de Cabrero para llegar hasta Monte Águila. El presidente de Cabrero le quiso dar mayor identidad a Cabrero como comuna. Y es verdad, se sumó mucha gente de Monte Águila. También en este viaje que llegó hasta la novena región. Y al estadio de Cabrero también viene gente de Monte Águila. Pero Cabrero debe jugar en su estadio, en su cancha. Y es muy bueno lo que pasa hoy día por la identidad que el equipo está logrando dentro de la comuna. Bueno, juega en la cancha número 3, no tiene una capacidad mayor, tendrán que entenderlo la gente de visita, que es para salvaguardar cualquier tipo de incidente que pueda ocurrir y cuidar el espectáculo. Habrá un streaming para venderlo y quienes quieran comprarlo lo pueden ver por televisión. Así es que de alguna u otra manera se dan todas las facilidades. Entiendo que la gente de Cabrero va a poder comprar su entrada con anticipación antes del partido, para que vaya y pueda colmar el estadio. Sería lindo verlo de color verde, festejando un año más de vida y jugando frente al puntero. El resultado queda a la incógnita de lo que puedan hacer los jugadores. Escuchemos a Zidane Núñez. Dialogó con nosotros al término del partido frente a Imperial. El volante de salida proveniente de San Antonio, con un paso también por Recoleta, declaró: el talentoso número 10 del cuadro de Cabrero también se sume a culpa con respecto al partido.
2: Sí, bueno, mi impresión es personal, creo que no fue un partido difícil, nosotros lo convertimos en un partido difícil. Nosotros mismos creo que fallamos en hacer que el rival juegue ahí un poquito. Entramos en la desesperación y bueno, así se pagan los errores. Pero solo queda trabajar, creo que viene un partido importante ahora el fin de semana que creo que es de 6 puntos, así que estamos concentrados en eso, en hacer una buena semana para dar vuelta a la página. Ahora se ve raro un empate, sabiendo que hemos ganado tanto, pero nos sirve ahí para seguir sumando.
0: Aprender de los errores, ¿eh? Y cerrar un partido cuando hay que cerrarlo.
2: Sí, aprendizaje queda para cada uno. Creo que somos todos responsables, somos un equipo, así que queda solo para trabajar eso.
0: ¿Cómo entraste hoy día, producto de la lesión, ya recuperado?
2: Sí, ya estoy al 100, hoy día pensé que me iba a doler algo, pero no tuve ninguna molestia, así que ya estamos listos.
0: ¿Llamado a la gente?
2: No, gracias por venir aquí tan lejos, se sintió el apoyo de la gente, así que nos sigan apoyando el fin de semana ahí de local en Cabrero.
0: Ahí estaba Zidane Núñez, de pasadita con nosotros. Tuvimos que esperar un par de minutos, bastante largos, ¿eh? Después del partido, porque claro, el presidente de Cabrero vive el partido de una manera diferente, de una manera distinta. Recordemos que es el presidente de la Asociación de Fútbol Amateur también en la comuna de Cabrero, y dentro de la conversación que en algún momento hemos tenido, él está ligado al fútbol desde los 17 años de edad, el presidente de Comunal Cabrero. Ligado al fútbol amateur porque siempre fue encargado de serie o también directivo de algún club, por ahí se identifica mucho con Jardines del Alto, bueno, también Las Palmas, en fin, todos los equipos de ahí de la comuna. Tuvo palabras al término del partido y claro, tratando de equilibrar un poco el comentario, le da fuerte al tema del arbitraje. Ya lo decíamos, no errores, horrores en el arbitraje del partido frente a Imperial. Escuchemos al presidente de Cabrero.
3: Sí, bueno, igual estoy medio ofuscado porque, bueno, yo creo que nos cerramos un partido en la parte de nosotros, ¿cierto? Creo que tuvimos la posibilidad de hacer goles y lamentablemente no lo hicimos, pero también enojado con el arbitraje. Yo creo que hoy día estos han sido los saqueros más grandes que lo han arbitrado. Y luego decirlo, te enojan el AMPA, me da lo mismo en Santiago ya. Al final lo sacrificamos para que venga un gallo a robarlo el partido. A robarlo, o sea, cero criterio, me expulsó al central. Ninguna de las dos era amarilla. Ninguna de las dos era amarilla. Un jugador de ellos que agredió a uno de nosotros, agresión. O sea, nada. Por lo tanto, nos complican y al final, bueno, sé que esto no va a perjudicar, o sea, no surge ningún efecto, porque el partido ya lo empatamos yo. Pero lamentablemente está complicado este año como nunca. Como nunca, los arbitrajes han sido pésimos, pésimos. Y nos manda un árbitro de aquí, un vecino, de Temuco. Un árbitro de Temuco, Imperial está a 20 kilómetros. Es complicado, complicado. Pero bueno, vamos a seguir. Tenemos un partido difícil con México, pero se ve difícil porque cada vez que nos toca salir afuera, los árbitros, siento yo, que son muy, muy malos, malos.
0: Se tienden a equivocar mucho los árbitros durante el partido y claro, de pronto muy permisivo, cobros que a veces deja pasar por alto, va amortiguando, va maleando un partido que a la postre pudiese definido antes, pero Cabrero tuvo dos o tres ocasiones, ahora hay cuatro más o menos claras de poder convertir y no lo hizo.
3: Sí, tuvimos dos posibilidades, no lo hicimos, no, hay los goles que hacerlo, ¿no? Cuando empezamos a hacer cosas que no hay que hacer, los goles no se hacen, ¿no? Sí. Es lamentable, pero y muy picado porque no era un equipo, un gran equipo que este, ya fuimos a jugar contra Quintero, contra Lautaro Win, y este era un equipo que no tenía grandes jugadores ni como equipo creo que lo superamos, pero lamentablemente cosas externas, ¿cierto? No hacen empatar un partido, malo el gallo, malo. Yo creo que aquí hubo mala intención de parte del árbitro.
0: Alonso, el partido del fin de semana se juega con Vallejo, ¿eh? ¿Y cuáles son el llamado a la gente? ¿Nos puede anticipar un poco de cómo va a ser este partido frente al equipo de Vallejo, considerando que ya es el puntero, que se va a jugar seguramente con mucha gente de Cabrero?
3: Sí, bueno, lo más probable es que juguemos el domingo, eso lo defino el martes. Se va a jugar sin público visitante, solamente público de Cabrero. Vamos a hacer un streaming, ¿cierto? Para la gente de Malleco, y esperamos que el tiempo lo acompañe, porque se ha suspendido la fecha y entiendo igual que jugar con lluvia, lamentablemente no tenemos un estadio que albergue la barra, pero eso, no me cabe duda que la gente va a llenar la cancha número 3 de Cabrero y vamos a seguir ahí para tratar de alcanzar al, en este caso, a Malleco, que es el líder de esta tercera división.
0: Alfonso, el llamado a la gente hoy día llegó público de la octava región, cerca de 50 hinchas llegaron hasta el estadio.
3: Sí, contento, es lo que finalmente uno busca, que el equipo produzca una identidad, y hoy día creo que andamos como 70 personas, y es bonito que salgan a ver a su equipo. Y como le comenté recién, Sé que la gente va a llenar la cancha en 1-3 del complejo y esperamos tener un buen resultado para poder seguir en carrera, porque va a ser un partido de, como dice, de 6 puntos. Vamos a jugar contra el líder, pero tengo confianza que los jugadores van a estar todos. Teníamos bastantes jugadores resentidos para este partido, te se dio cuenta, ¿cierto? Y esperamos que estén todos a disposición del equipo para poder no dar ninguna ventaja, ¿cierto?, al puntero.
0: Bueno, ahí está Alfonso Bustamante. En estos momentos Malleco Unido está con 31 puntos, está puntero. Hay que recordar que el campeonato pasado, Colina se disparó con 65 puntos, salió campeona, 65 puntos. Creo que en esta ocasión el puntaje para el equipo con mayor rendimiento va a ser menor, porque la campaña de Colina el año pasado fue prácticamente redonda. Ahora han ido dejando puntos más en el camino. Cabrero perdió 4 partidos seguidos al inicio y está con 28 unidades. Malleco tiene 31. Entonces, están por ahí. Creo que no se va a escapar ninguno como se escapó Colina el año pasado. Están todos con 25 ahí, juntitos, 13 más. O sea, está muy peleado todo en la parte alta de la tabla de posiciones. Mi amigo José Pepe Ormazábal, que está seguramente por ahí sintonizando el www.radiocreación.cl de Radio Agricultura en Santiago y también Radio Colina, en algún momento me entregó algunos comentarios de Osvaldo Talamilla, gran profesional, profesor del referato. Y claro que argumentaba con respecto al tipo de arbitraje que hay en tercera división. Que es verdad, hay muchos errores, pero hay que minimizar los errores cuando se está en vía del profesionalismo. Hay que mejorar e ir en ascenso. De eso se trata. La tercera división es una antesala, una preparación. Y no tan solo para los clubes, ni los jugadores, sino también para el referato, para el arbitraje. Ellos están en una escalada, están en un trabajo, al igual que los jugadores, los clubes que están en formación. Vamos con Yuri Fernández. Ariel, por favor, vamos con Yuri Fernández para ir cerrando el programa en este microespacio del día lunes. Él se explaya un poquito más, Yuri Fernández, pero es muy atinado en su comentario, muy referente a su autocrítica y a la situación que Cabrero está viviendo hoy día. Escuchemos a Yuri Fernández, que tuvo palabras en el partido al término frente a Imperial.
4: Primero tuvimos la fortuna que erró un penal el rival y en el juego no había prácticamente ocurrido nada de parte de ellos, de parte de nosotros tampoco. Después que pasamos esa situación, se vio un equipo que llegamos, que tuvimos 4 o 5 ocasiones, que en el fondo hoy día estoy criticando la última jugada de un balón, de un lanzamiento lateral que me hacen un gol, un lanzamiento lateral que el chico de espalda al arco le pega la pelota, no sé cómo entra. Estoy retando un poco la parte defensiva, pero esto es de los dos lados, de los bloques ofensivo y defensivo. Si queremos ganar, las 6 ocasiones que tuvimos, no puedes perder de tantas ocasiones de gol, porque fueron muchas ocasiones frente al arco donde tenían que resolver de mejor manera y no las supimos resolver. Entonces es un empate con sabor amargo, porque en el juego era para que nos hubiésemos ganado 3-1 fácil, 4-1 sin ningún problema. Pero eso, o sea, también digo, en el fútbol existen estos partidos que no son muy buenos y que tienen que ser parte del desarrollo también.
0: Para usar un término coloquial, displicente el arbitraje, ¿se puede referir a algo?
4: Pienso que los árbitros, hay situaciones de juego que de repente creo que la localía, no sé si le afecta o no le afecta, no, porque lamentablemente no hay VAR, no hay nada, entonces no se ven las jugadas, después los errores grandes, después cuando ven por alguna aplicación, ven el partido, a lo mejor ahí se dan cuenta de la cantidad de errores, pero la inoperancia de nosotros no va con el tema del arbitraje. El arbitraje puede haber sido no tan bueno, pero creo que no es el resultado el que me afecta. El que me afecta es no haber convertido. Y esa tranquilidad que cuando tengo que contener un resultado, se nos fue en los últimos 2 minutos. Eso.
0: pesar de los cambios, Cabrero se vio bien en todas sus líneas, modificó muchos nombres dentro de la cancha.
4: Sí, yo creo que primero vimos que por el lado derecho de ellos atacaron bastante. Creo que uno de los cambios que fue por Reyes, porque fue sobrepasado un poco, le cargaron mucho ese lado y tuvimos que sacrificar y pusimos ahí a San Martín, cubriendo un poco más el duelo de físico y de espacio. Después los cambios uno lo hace pensando en que van a ser productivos. Yo vuelvo a insistir que todo técnico cuando hace un cambio piensa que es productivo. Si usted me pregunta hoy día, creo que Gofré en la entrada no fue rival, no fue vital, no trascendió lo que tenía que trascender. Para nada. Entonces, jugadores que de repente tienen que aprovechar sus tiempos, sus espacios. Y sacrificamos una parte del chico Sepúlveda, porque también creo que había perdido 3 o 4 balones seguidos. Después sentí que por el lado derecho y el lado izquierdo nuestro me pasaron con facilidad, porque ya teníamos 10 contra 10, por lo tanto iban a ellos a arriesgar un poco más.

0: una derrota. Entonces hay que poner los pies en la tierra. Yo hablo para todos, para mí como primer referente dentro del camarín con los jugadores. No es lo que me gustó, creo que debimos haber nosotros manejado cuando ya teníamos este resultado, que a lo mejor podría haber sido apretado todo lo que dijeran, pero hay que amarrar los resultados positivos de los tres puntos, faltando tan poco. Nos faltó amarrar eso, y eso es madurez. Creo que sabiendo Raymond, alguien por ahí podría decirme, ¿por qué no saqué a Raymond, que tenía tarjeta amarilla, con un hombre más? Nosotros no era necesario, porque yo creo que un defensor tiene que ser inteligente en las acciones. Y se saca una tarjeta amarilla por una jugada que antes de hacerla tengo que pensar lo que significa hacer eso. Y ya eso también me significó que le diera fuerza al equipo rival, utilizó todo el balón largo y no supimos, y al final creo que no supimos, pero basta de pensar que somos España en el juego siempre. Vamos a ser un equipo grande, pero también en el momento nos vamos a ver como equipos que es de tercera. Eso.
1: Bueno, una semana, como lo reitero, importante, porque el estadio va a estar lindo para el partido frente a Malleco. El equipo no ha perdido, a pesar de este empate, que duele como derrota, pero no ha perdido, se mantiene en racha el cuadro de Cabrera.
0: Yo quiero dar una... No es aviso, pero quiero pronunciar algo, que no se olviden que el primer propósito en su momento, porque teníamos de los 12 puntos, en su momento decidimos tratar de llegar a lo más arriba para pelear una liguilla. Entonces de repente perdemos el horizonte también con tanto triunfo, perdemos los horizontes y pensamos que no nos puede ganar nadie y que nadie nos va a hacer un mejor partido. Yo digo los pies en la tierra, si somos un equipo muy similar a cualquiera de los que están en esta categoría. Entonces de repente tengo la fortuna de tener buenos jugadores, que hoy día tuvimos hartas ocasiones, no las convertimos, en otros partidos las convertimos, y bien no las convertimos. Creo que la gente que pudo ver el gol, mira el gol, y creo que ese gol no sucede en ninguna parte del mundo, de espalda al arco con un rechazo, y me sobrepasa a nuestro arquero también. Así que esperar con tranquilidad la semana, vamos a jugar con el puntero absoluto, porque es el absoluto, pero voy a jugar de la misma manera que lo hice contra Lautaro, contra Quintero, contra hoy día con Imperial. Es exactamente lo mismo, solamente que espero que aprendamos de algunas situaciones de partido que nos tienen que hacer madurar.
1: Bueno, ahí estaba Yuri Fernández, siempre manteniendo la tranquilidad, la calma, nos tiene acostumbrado, ¿eh? Paso a paso, siempre nos dice step, ¿eh? Tranquilidad. Bueno, le coloca paños fríos a lo que está pasando en Cabrero. Claro, ¿por qué? Porque el equipo se ha mantenido en racha, ha ido ganando durante el trayecto del campeonato de que Yuri Fernández toma al equipo de Cabrero. Entonces, bueno, hay mucho entusiasmo, pero él trata de bajar un poco más el perfil y ver más dentro de lo futbolístico y sacarle rendimiento al trabajo que él realiza la semana. Cabrero tuvo tres o cuatro bajas, producto de algunos jugadores que están algo tocados, y dentro de lo que conversaba con el kinesiólogo y el médico, estarían a disposición para el técnico el fin de semana. Me refiero a Sangüesa, pues también Zidane Núñez, que está en condiciones, San Martín, que ya jugó, está prácticamente ya recuperándose. Entonces, estaría con plantel para poder enfrentar, si no en un 100, en un 95-90% en condiciones. Opaso no fue citado, el extremo que va por una de las bandas, pero entiendo que también le dieron descanso y estaría para jugar frente al equipo de Malleco, o a disposición por parte a disposición del técnico. En Angol están todos molestos, ¿eh? Están todos enojados, quieren venir al estadio, quieren llenar el estadio. Ahí hay mucho ambiente en Angol, se juegan con sobre 2.000 personas cada fin de semana, 1.000, 1.500 espectadores, están muy emprendidos, pero se va a jugar solamente con público de local, y esperemos que durante la semana se pongan las entradas en venta para que la gente de Cabrero compre la suya con anticipación y así no tenga inconveniente de llegar al estadio con tranquilidad y sea una fiesta para la gente de Cabrero. Se lo merecen por la campaña que llevan. Recuerden que comenzaron perdiendo las cuatro primeras fechas y han tenido un repunte tremendo. Entonces, se merece.

0: en tener a su público, a su gente, y jugar de local en su estadio con su público. Y sería lindo poder tener un estadio de color verde y blanco, como los tienes acostumbrados. Bueno, veremos qué pasa durante la semana. El día jueves estaremos con la práctica de Cabrero, con notas, entrevistas, conociendo un poco más de la interna, de cómo llega el equipo para enfrentar al puntero, y por supuesto conocer algo más del equipo de Malleco Unido, donde tiene dos jugadores que el año pasado militaron en Cabrero y que hoy día defienden la casaquilla roja del Neol de Nahuel Buta, en la novena región del país. Así que bueno, vamos a ver qué pasa en la semana. Un abrazo grande a todos ustedes, amigos, que se conectan a través del www.radiocreacion.cl, para José Pepe, que está en sintonía con nosotros, y a todos quienes están conectados a esta hora por el 99.13. Llegamos muy lejos en la octava región, con 1000 watts de potencia para llegar a todos lados, ¿ah? Un abrazo grande, cariños a todos, ¿ah? Me hacen sentir muy grato cuando llego a Cabrero y sobre todo cuando llego al estadio. Un saludo para todos ustedes, los hinchas fieles del equipo de la Cabra. Nos vemos, hasta pronto. Nos reencontramos en la semana y si Dios así lo quiere, el día viernes en otro espacio deportivo de este espacio para Cabrero. Nos vemos, un abrazo grande, que estén bien, chao.
1: Centro de la izquierda, aparece Díaz, el centro, Díaz, gol, gol de Cabrero, gol de Cabrero, gol de Cabrero, gol de la Cabra. Aparece Díaz con golpe de cabeza, como suspendiéndose en la gravedad, se paraliza el tiempo para estar izquierdo, tras centro de Jesús Arancibia, proyecta con golpe de cabeza Díaz, y se abre la cuenta acá en el Estadio El Alto. Lo está ganando la Cabra, 18 minutos del primero, lo está ganando Cabrero, Cabrero 1, Cabrero 1, sí, Cabrero 1, Imperial 0.
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6: En la 99.3 te indicamos la hora.
7: 20 horas, 56 minutos.
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1: 21 horas, 28 minutos.

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1: 21 horas 59 minutos.
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1: 22 horas, 27 minutos.

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1: 22 horas, 54 minutos.
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1: 23 horas, 56 minutos.
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1: 6 de la mañana, 32 minutos.
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1: En la 99.3 te indicamos la hora.
2: 7 de la mañana, 30 minutos.
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1: 7 de la mañana, 41 minutos.

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1: 7 de la mañana, 57 minutos.

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1: 8 de la mañana, 27 minutos.

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1: 8 de la mañana, 46 minutos.
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8: 9 de la mañana, 4 minutos.
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0: 9:04. Hola, hola. Muy, pero muy buenos días. ¿Cómo están? Bienvenidos a esta gran mañana de día martes 28 de julio. Como dicen por ahí, después de la tormenta llega la calma. Tenemos ahí cielos nublados, algunas gotitas finitas, pero ya no debería seguir lloviendo, al menos en la jornada del día de hoy, martes. Porque la verdad es que ha llovido bastante, ¿eh? Muchísimo, muchísimo. El día de ayer también mucha lluvia anoche, pero ya tenemos ahí unos cielos. De hecho, se ven como algunos rayos de sol a lo lejos. Así que esperaré que esta jornada, bueno, yo estoy revisando acá, incluso hasta tendríamos solcito más tardecito, ¿eh? Porque así, una escampadita, como dicen por ahí, para que bajen los niveles de los ríos, ¿eh? La verdad es que está bastante complicado esto de este sistema frontal. Viene uno, llega el otro, viene uno, llega el otro. Y así. Tenemos 9 grados a esta hora y se espera una máxima de 13 grados para este día martes. Ando perdida con los días martes. La bienvenida, por supuesto, a todos quienes están ya en sintonía. 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Comienza a comunicarse con nosotros desde ahora ya al más 569-95-61-97-12. 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Dicho todo esto, nos vamos a nuestra portada musical, porque aquí comienza esta gran mañana.
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Ahí estaba esa rabiosa junto a Shakira. Vamos de inmediato a revisar lo que es el pronóstico del tiempo. Les contaré que en Chillán hoy se espera una máxima de 14 grados, cubierto y chubascos débiles durante la mañana, ya por la tarde nublado. Para este día miércoles, nublado variando a cubierto, con mínima de 6, máxima de 13. Y para este jueves, mínima de 5, máxima de 15, nublado. Y lluvia llegaría ahí durante la noche. Que tendrá un buen respiro Chillán, que fue afectado ahí por tornados el día de ayer. Lo vamos a revisar en un ratito más. Impresionante, ¿eh? Nos vamos de inmediato hasta Concepción. Por acá está. 14 grados la máxima para el día de hoy. Cubierto y chubascos en declinación. Por la tarde nublado y nubosidad parcial. Para este día miércoles, mínima de 5, máxima de 13, nublado durante todo el día. Y para este jueves, mínima de 8, máxima de 14, cubierto, llegando la lluvia por la tarde. Lluvia que se extiende hasta el día viernes con bastante viento, ¿eh? Eso en Concepción también tendrá su respiro. En Los Ángeles, para el día de hoy se espera una máxima de 13 grados, cubierto y chubascos en declinación, variando nubosidad parcial. Para este día miércoles, mínima de 3, máxima de 13, nublado. Y para este día jueves, mínima de 6, máxima también de 13, cubierto, llegando la lluvia. El día jueves por la tarde con bastante viento, lluvia que se extiende ahí hasta el día viernes, sábado, con su poquito de viento, más intenso ahí el día jueves. Eso en Los Ángeles. En nuestra comuna tenemos 9 grados, como les contaba, se espera una máxima para el día de hoy de 13. No debería llover el resto de la jornada, tampoco el día mañana miércoles se aparece muy, muy, muy poquita lluvia, algo débil, mínima de 9, máxima de 13. Y el día jueves volvería ya un poquito más de lluvia, ¿cierto? Con más intensidad, mínima de 8, máxima de 15. Oye, ¿qué onda con la lluvia? Mira, estoy revisando jueves, viernes, sábado, domingo, lunes. Esto no para, señores. Pero como les decía, más intensidad el día jueves, viernes y sábado. Ya el domingo para un poquitito y el día lunes ya sería mucho menos la lluvia. Pero ya, de verdad que a mí me encanta que llueva, pero estoy encontrando que ya esto es too much. Demasiado para mi gusto, sí. Sí, porque ya las lluvias intensas, estos vientos, ahora tenemos tornados por ahí dando vuelta. La verdad es que está provocando bastantes daños. Y eso es lo que nos gusta, ¿cierto? Luego vamos a estar ahí revisando esas informaciones. Nos vamos a ir a la música, 9 de la mañana con 16 minutos.

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5: 9 de la mañana, 30 minutos.
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0: Muac, un Muac. 9:34, comenzamos a revisar informaciones. Y bueno, estos tornados, trombas marinas, que han afectado a varios sectores, de sobre todo en la región de Ñuble, ¿eh? Vientos de hasta 178 kilómetros. Imagínense, si aquí de repente tenemos 70, 80 y parece que el techo se nos va a volar, imagínense 178 kilómetros por hora. La Dirección Meteorológica de Chile informó que de manera preliminar el fenómeno que se registró durante la tarde de este lunes en la región del Ñuble se trató de un tornado EF1. La situación ocurrió a eso de las 14 horas y afectó a las comunas de Chillán Viejo, Bulnes, El Carmen y San Nicolás, dejando viviendas y campos agrícolas destruidos. Según explica la National Weather Service, me acordé de los corazones service, ¿se acuerdan de los corazones service? Se me vino solamente. No, pero este es el National Weather Service. La escala Fujita mejorada, o escala EF, que entró en funcionamiento el 1 de febrero del 2007, se utiliza para asignar una clasificación a un tornado en función de las velocidades estimadas del viento y los daños asociados. Los daños que causa un tornado que se comparan con una lista de indicadores que ayudan a estimar el rango de velocidades del viento, y a partir de esto se le asigna una clasificación que puede ser de EF0 a EF5. Siguiendo esta escala, el fenómeno registrado en el Ñuble se trató de un EF1, un tornado moderado cuyas ráfagas de viento oscilan entre los 138 y los 178 kilómetros por hora. O sea, imagínense, si este tornado fue el EF1, ¿cómo será el EF5? O sea, no queda nada en pie, todo vuela. Señalar que este tipo de tornados generan daños moderados, desprendimiento de techumbres, árboles caídos, vehículos volcados o seriamente dañados y voladura de puertas exteriores y cristales rotos. Asimismo, desde Senapred de Ñuble confirmaron que se registraron al menos 3 nubes tornádicas debido al sistema frontal que se registra en la zona y que ha incluido fuertes vientos. En conversación con Radio Bio Bio, Alfredo, un auditor, relató que el tornado pasó por el lado de nuestras casas en el campo, venía desde Chillán Viejo al sur. Agarró unos árboles que los sacó de cuajo, también levantó prácticamente una casa entera, y por el lado de nuestras casas, al menos a 10 metros, pasó por el lado de nuestras casas hacia el sur. Así dice el audito. Bueno, y acá está el video también que se hizo viral. Este tornado que se empezó a acercar a una casa y voló lo que es... ¿cómo se llama lo que va? ¿El porch? ¿Puede ser? No sé, lo que va ahí... El techito que va fuera de las casas, que tienen diferentes nombres, ya. Impresionante, impresionante. También vimos por ahí sobre un... en El Carmen, también. Acá tengo la comuna El Carmen, que saludamos allá, que nos sintonizan, ¿cierto? En la comuna El Carmen también se registró este lunes el paso de un tornado categoría EF1, ¿cierto? Según la clasificación de la Dirección Meteorológica de Chile. El saldo arrojó una persona lesionada, 5 viviendas afectadas, 2 bodegas con daño. Además, el temporal provocó la caída de árboles, cortes de ruta y la interrupción del alumbrado eléctrico, que hasta las 20 horas de ayer mantenía 256 familias sin suministro, de acuerdo con el reporte de la SEC. El alcalde de El Carmen, Renán Cabeza, se trasladó a la zona impactada junto al administrador municipal Enrique Chávez y la directora de Videco, Margarita Garrido. El equipo municipal recorrió las 5 viviendas dañadas para coordinar el despliegue de ayudas inmediatas, mientras que bomberos de El Carmen y el SAMU del hospital local también acudieron al lugar. Y también aparece acá la fotografía, ¿cierto? Bueno, dice por acá que... el alcalde también añadió que este tipo de fenómeno meteorológico no contaba con registros previos en la comuna y hasta el momento no se han reportado otros incidentes adicionales a los ya mencionados. En la comuna del Carmen estamos trabajando, dice, junto al equipo municipal con presencia del alcalde en terreno. En el tema de las viviendas afectadas, donde también hay una persona adulta mayor de más de 80 años lesionada, favorablemente, si bien resultó con lesiones, según datos preliminares está fuera de riesgo vital. También aparece la información acá de este árbol que cayó encima de un vehículo, donde también la persona que manejaba, ¿cierto?, fue trasladada hasta un centro asistencial. Carabineros también colaboró en las tareas de despeje de rutas. En tanto, el adulto mayor lesionado, ¿cierto?, de más de 80 años, permanece hospitalizado en el Hospital Herminda Martín de Chillán, pero fuera de peligro vital, según los reportes médicos preliminares. Y el vehículo siniestrado y los paneles solares dañados se suman a los bienes materiales perdidos en el sector. Imagínense, primera vez que pasaba un tornado por ahí, o sea, esto como dicen por ahí, esto recién comienza. O sea, vamos a tener que acostumbrarnos a esto de los tornados y que en cualquier momento puede aparecer un tornado, ¿eh? Acuérdense que años atrás también ocurrió, no me acuerdo el año, tiene que haber sido, parece que fue antes de pandemia. Sí, donde conocimos estas trombas marinas, donde ayer me fijé que las noticias que dieron en esa época estaban mal dadas, polle. Porque esa vez se hablaba, por ejemplo, de las trombas marinas que rompieron vidrios, incluso de, en el INACAP, que está al lado del mall Plaza del Trébol. Rompieron vidrios, todo, y se hablaba de una tromba marina en ese tiempo. Y ayer explicaron que la tromba marina es cuando cuando toca agua, es decir, en el mar. Esa es una tromba marina, por algo es marina, de mar. Pero en esa época hablaban de la tromba marina en plena tierra. Y no, pues el tornado es el que va a ras de tierra y la tromba marina es la que va a ras del mar, del agüita. Se quemaron ahí los periodistas en esa época. Ayer aprendimos eso. Así que bueno, lamentable lo que está pasando con este temporal. Oye, el niño de verdad que está dejando la pura escoba. Así, literal. Voy con mensajes, saludos ahí para nuestro amigo Gabriel. Hola, buenos días, señorita Maripaz, que tenga un martes lindo para usted y los radio escucha. El horóscopo de ayer no le achuntó porque soñé con alguien que no debería soñar con ella. Oiga, pero el horóscopo no puede estar adivinando con quién usted va a soñar, ¿pues Gabriel? No, si definitivamente parece que vamos a cambiar el horóscopo, a nadie le está gustando. Es que no todos los horóscopos le achuntan, pues a lo mejor sí, a lo mejor a una persona de su signo sí le achuntó, no sé. Esto es una chunta. Que tenga un buen día, Gabriel. Por acá está Alejandro. ¿Cómo estás, Alejandro? Hola, Maripulentamente Internacional. ¿Cómo estamos hoy? Un gusto haberla conocido en persona. Ayer nos encontramos en la fila del supermercado. O sea, no en la fila del supermercado. Estábamos esperando que saliera el pan calentito. Oye, de repente me suena mi teléfono y era un clean de Facebook, de Messenger. Y yo dije, Alejandro, a lo mejor me está enviando una foto del temporal. Dije yo, algún tornado. Era una foto mía que me había sacado Alejandro, que estaba ya en la fila del... Un gusto haberla conocido en persona y conversado con usted ayer. Fue un rato agradable. Nos vemos por ahí en el súper. En el súper nos encontramos siempre. Un temita, porfa, de Aprovecha de Nova y Yori con Daddy Yankee. Eso, que tenga lindo día. Un gusto también haberte conocido ahí, haber conversado. Estuvimos hablando del tiempo, de las radios que escuchan los colegas ahí. Tienen que escuchar Radio Creación 99.3. Se informan, escuchan buena música, pueden solicitar sus canciones favoritas también, lo que quieran escuchar. Al más 569-95-61-9712. Que tengas un bello día, Alejandro. Y vamos a buscar la canción solicitada, ¿ya? Nos vamos a la música, 9:43. Escuchamos a Chimbala y esta es Mi Condena.
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Ahí estaba la canción solicitada. 10 minutos nos separan ya de las 10 de la mañana. Vamos con la siguiente información antes de irnos a la pausa. Vamos con esta lamentable información, contarles que un funcionario de Carabineros falleció durante la noche de este lunes tras recibir un disparo al interior de la sexta comisaría de las compañías. Esto en La Serena, región de Coquimbo. El incidente ocurrió mientras se realizaban labores operativas en el recinto policial. De acuerdo con los antecedentes preliminares, el hecho ocurrió en el marco de la recepción de un cargamento de armas. Durante esa diligencia, uno de los funcionarios, cabo segundo, habría manipulado un arma de fuego, lo que derivó en un disparo accidental que impactó a otro carabinero, cabo primero, en el tórax. Pese a que la víctima fue trasladada de urgencia para recibir atención médica y a que el personal médico realizó maniobras de reanimación, finalmente se confirmó su fallecimiento. Personal especializado de Carabineros realiza las pericias correspondientes para determinar con exactitud cómo se produjo la manipulación del arma y las razones del disparo. Tras la publicación de esta nota, la Prefectura de Carabineros Coquimbo emitió un comunicado para referirse al fatal hecho. De acuerdo con los antecedentes preliminares, mientras se realizaba la entrega de un armamento al interior del recinto policial y por circunstancias que aún son materia de investigación, el arma se habría accionado provocando el fallecimiento del carabinero, así señaló la institución. Frente a esta irreparable pérdida, expresamos las más sinceras condolencias y sentimientos de pesar a su familia, seres queridos, compañeros de labores y a toda la comunidad institucional, reafirmando el compromiso de brindar el apoyo y acompañamiento que este difícil momento requiere. Así añadió la Prefectura de Carabineros Coquimbo. Como es policía institucional, todos los antecedentes fueron puestos de inmediato a disposición de la Fiscalía Militar, organismo que dirige las diligencias investigativas destinadas a establecer la dinámica de los hechos, así se lee. Bueno, el comunicado de la Prefectura cierra con un mensaje de pesar por el impacto que esta tragedia genera en el conjunto de la institución. Qué lamentable. Es como cuando hemos escuchado un montón de veces que alguien que tiene un arma en su casa y le empieza a limpiar y sacándole brillo.

la vuelta les voy a contar que el gobierno impulsa reforma constitucional para cesar autoridades por consumo de drogas. También les voy a contar que UDI acusa fraude por caso de Bernarda Vera. ¿Se acuerdan que esto lo vimos meses atrás? Hace bastante tiempo. Y exige restitución de fondos entregados a familiares. Luego vamos a revisar ahí para que usted recuerde el caso, ¿ya? Y también les voy a contar que renuncia Seremi del Mimbo en el Maule. Es la segunda salida de una autoridad regional en un día. Informaciones que revisamos a la vuelta de la pausa musical y comercial.

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5: 10 de la mañana.
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Y en la Puerta del Sol, ahí estaba Marlucas, 10 de la mañana con 4 minutos y continuamos revisando informaciones. Bueno, contarles que, por acá está, contarles que ayer lunes el presidente José Antonio Kast firmó un proyecto de ley de reforma constitucional que incorpora una nueva causal de cesación en el cargo de autoridades en caso de consumo de drogas. Igualmente establece la obligatoriedad de un examen al asumir funciones y posteriormente de forma periódica. La medida incluye a distintas autoridades, tanto del Ejecutivo, del Legislativo y a quienes ejercen cargos de elección popular. Según se indicó desde Presidencia, la transparencia y la probidad en el ejercicio de la función pública constituyen principios que orientan el desempeño de quienes ejercen las más altas responsabilidades públicas. Asimismo, establece que los resultados de dichos exámenes serán públicos y que la detección del consumo de las referidas sustancias constituirá causal de cesación en el cargo, la que será efectiva en la forma que prescriban las normas aplicables. Estarán afectos a esta normativa ministros, subsecretarios, senadores, diputados, delegados presidenciales regionales, delegados presidenciales provinciales, gobernadores regionales, consejeros regionales, alcaldes y concejales. En la instancia, el presidente José Antonio Kast dijo: la ciudadanía cada vez nos exige más como autoridades, cada vez más transparencia, y nosotros en eso tenemos que oír, sino también el cómo la legislación se va haciendo cargo de fenómenos que antes no conocíamos. Esto es un fenómeno que ha ido infiltrándose. La droga, el crimen organizado ha ido infiltrando distintas naciones. Por lo tanto, el compromiso de las autoridades tiene que ser total con el combate a estos flagelos. Chile en esto puede ser un líder en legislación moderna, se añadió. Igualmente aseguró que en esto no puede haber dos miradas porque el riesgo para nuestra democracia es muy alto y lo hemos visto en otras naciones. Por su parte, el viceministro Claudio Alvarado señaló que es de suma importancia que tengamos presente que hoy tenemos una dispersión de normas sobre esta materia. Lo que queremos bajo este paraguas de la reforma constitucional es ordenar en las leyes respectivas las formas y los procedimientos, de tal manera que esto sea un proceso científico que entregue certezas y que dé las garantías de justicia, así complementó. Esta reforma se da justo luego de que una autoridad, específicamente el ahora ex subsecretario de Hacienda, Juan Pablo Rodríguez, saliera del gobierno tras arrojar positivo a un test de drogas. Ahí está entonces. El gobierno impulsa reforma constitucional para cesar autoridades por consumo de drogas. María, María. Oye, cambiando de tema, volvió a haber un terremoto en Japón. ¿Qué onda, Japón? Hace rato ya que estaba temblando muy fuerte, terremotos. Un terremoto de magnitud 7,1 ocurrido el día de hoy. Sí, hoy martes en el sur de Japón provocó el derrumbe del segundo piso del edificio del centro comercial Aeon en la ciudad de Kashima, dejando múltiples personas atrapadas en su interior. Así es, dice por acá que se detallan medios internacionales como la BBC. Previo al colapso parcial se reportó una explosión en el mall ubicado en la prefectura de Kumamoto. El segundo piso de un complejo comercial se derrumbó, dejando a muchas personas atrapadas en su interior, así indicaron los bomberos locales mediante un comunicado. En tanto, también se consignó que los servicios de emergencia están llevando a cabo una operación de búsqueda y rescate en el centro comercial. El sismo tuvo lugar a eso de las 16:27 horas local, 3:30 de la madrugada en Chile, y su epicentro se ubicó a unos 10 kilómetros de profundidad bajo la prefectura de Kumamoto, ubicada en la isla japonesa de Kyushu, detalla así la Agencia Meteorológica Japonesa. Algunas zonas de la región registraron el nivel máximo en la escala japonesa de 7 niveles, centrada a medir la agitación sobre la superficie y el potencial destructivo de los temblores. Tras el terremoto, se emitió una alerta por tsunami para varias zonas de la costa. Sin embargo, esta fue retirada minutos más tarde. En tanto, en Chile, el CHOA descartó que pueda producirse un fenómeno de este tipo. Aunque todavía no hay información oficial sobre heridos o víctimas, la cadena de televisión pública dijo que al menos 50 personas fueron trasladadas a hospitales tras el sismo en Kumamoto. 7,1, nuevamente hay un terremoto en Japón. Está temblando en todas partes, ¿eh?

Oye, el día de hoy a todo esto me encontré con una publicación por acá. Yo no lo sabía, obviamente. Hoy 28 de julio en Chile se celebra, se conmemora el Día del Campesino y la Campesina. Un homenaje ahí a los trabajadores de la tierra, ¿cierto? Esta festividad reconoce su aporte a la alimentación, la economía y la cultura rural. Así que saludamos ahí a todos nuestros campesinos y campesinas, quienes ahí con esfuerzo, es muy esforzada la vida del campesino, ¿eh? El trabajo de los campesinos, su dedicación, ¿cierto? Amor por la tierra y que mantiene vivas nuestras raíces. Así que felicitamos ahí el gran trabajo que realizan cada día nuestros campesinos y campesinas. Un aplausito ahí para ellos. Sí. Nos vamos a la música, 10 de la mañana ya con 10 minutos.

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complejidades en la región. A lo anterior agregó, desconozco los motivos por los cuales se ha producido su renuncia, pero uno quisiera que los equipos que designa el gobierno tengan una cierta continuidad, porque es lógico que cuesta tomar el ritmo de una Seremi tan importante como la de vivienda. 28, ¿qué me dicen? 28 ya en 4 meses, 28 Seremis que han dejado su cargo en 4 meses. Ahí está, renuncia entonces Seremi del Mimbu en el Maule y es la segunda salida en la autoridad regional en un solo día. Y sí, con respecto a lo que dice el temporal, yo anoche leía de que se vino un frente de sistema frontal bastante fuerte, pero para lo que es la región del Maule. Ayer veíamos en Limache, si mal no recuerdo, ¿se acuerdan que la vez pasada se inundó completamente? Ayer veía en televisión que, por ejemplo, desde la municipalidad estaban sacando todos los muebles de las casas también. ¿Por qué? Porque se viene este sistema frontal y temen que nuevamente ocurran estas grandes inundaciones. Así es que, y ayer escuchaba ahí en noticias que sí, la verdad es que se viene un sistema frontal para la región del Maule, Talca, Curicó, todo ese sector, bastante, bastante fuerte los próximos días. 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Y junto a ella nos vamos a la música.

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6: 10 de la mañana, 29 minutos.

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1: Yo quiero que sepas, Juan Magán. 10:33, continuamos revisando informaciones. Bueno, ahora sí se recuerdan, se van a recordar de cuando mencionamos esta información hace bastante tiempo ya atrás, ¿sí? Pero me acordé de ello porque les cuento que ADN confirma que mujer ubicada en Argentina es Bernarda Vera, quien figuró años como detenida desaparecida. Más de 50 años después de que su nombre fuera incorporado al listado oficial de detenidos desaparecidos de la dictadura, un examen de ADN confirmó que la mujer localizada en Argentina corresponde a Bernarda Rosalba Vera Contardo. La verificación fue comunicada este lunes por el ministro en visita para causas de derechos humanos, Álvaro Mesa Latorre, quien se reunió con los familiares de Vera para informarles el resultado de la pericia genética realizada por el Servicio Médico Legal. De acuerdo con el Poder Judicial, el informe comparó el perfil genético de Bernarda Vera con las muestras de sus familiares almacenadas en el banco genético de familiares de detenidos y ejecutados políticos del Servicio Médico Legal. El resultado estableció una probabilidad de identificación superior al 99,9999%, confirmando científicamente que la mujer detectada viviendo en Argentina es Bernarda Vera Contardo. El ministro resolvió mantener la causa bajo estricto secreto de investigación y asimismo dispuso que el informe pericial de ADN permanezca reservado al contener datos personales sensibles protegidos por la ley número 19.628 sobre la protección de la vida privada. Bueno, Bernarda Vera tenía 27 años cuando fue vista por última vez en octubre de 1973. Profesora de educación básica en el TUME, militante del movimiento de izquierda revolucionaria MIR y del movimiento campesino revolucionario, fue considerada durante décadas una víctima de desaparición forzada. Su nombre quedó incorporado al informe RETIG y el registro oficial de personas detenidas desaparecidas, donde se sostenía que había sido detenida el 10 de octubre de 1973 en Trafún y posteriormente ejecutada junto a otros prisioneros en el puente sobre el río Tolten. También figura en los registros del Museo de la Memoria y los Derechos Humanos como una de las víctimas de la dictadura. Durante más de medio siglo, su familia la buscó sin resultados y el Estado la reconoció oficialmente como víctima de violaciones a los derechos humanos. Bueno, la versión oficial comenzó a resquebrajarse tras las investigaciones periodísticas que ubicaron a una mujer identificada como Bernarda Vera viviendo en Mar del Plata, Argentina. Los reportajes recogieron además antecedentes que apuntaban a que Vera habría logrado escapar tras los hechos de 1973 junto a un grupo de sobrevivientes encabezado por el ciudadano sueco Svante Grande, conocido como Julio. Desde allí habría cruzado Argentina y posteriormente emigrado a Suecia. Documentación del Servicio de Migraciones sueco mostró que en 1978 una mujer con la identidad de Bernarda Vera obtuvo residencia en ese país y años después la nacionalidad sueca. Posteriormente habría regresado a vivir a Argentina. En el contexto, el ministro Álvaro Mesa abrió un cuaderno reservado para esclarecer los antecedentes y determinar las eventuales responsabilidades derivadas del manejo del caso. El año pasado, la entonces ministra vocera de Gobierno, Camila Vallejo, descartó que haya otros casos similares y dio un férreo respaldo al ministro de Seguridad y Derechos Humanos, Luis Cordero. Vallejo fue enfática en señalar que gracias al trabajo del Plan Nacional de Búsqueda de Detenidos Desaparecidos, este es el único caso confirmado en el que una persona del listado oficial fuera encontrada con vida. Con la pericia genética conocida este lunes, la identidad de la mujer localizada en Argentina entonces quedó científicamente confirmada, cerrando así uno de los casos más singulares relacionados con el registro de detenidos desaparecidos en Chile, aunque la investigación judicial continuará bajo reserva. ¿Qué me dicen? Me acuerdo yo que lo mencionamos. Bueno, y con respecto a eso, contarles que los diputados de la UDI, Flor Baize, Sergio Bobadilla y Daniel Ilayú, se refirieron al caso de Bernarda Vera, esta mujer que figuraba como detenida desaparecida y que fue ubicada viviendo en Argentina. Y es por ello que exigieron recuperar los recursos que acusaron fueron pagados de manera fraudulenta a sus familiares, incluso apuntándola como una falsa detenida desaparecida. Sí, porque a los familiares se les estuvo pagando durante tanto tiempo. Porque supuestamente a ella la habían matado, que ella estaba muerta, y resulta que ella estaba viva. No estaba muerta, andaba de parranda, como dicen por ahí. Bueno, en ese contexto los parlamentarios recordaron un oficio que enviaron en la misma fecha al Instituto de Previsión Social, organismo que confirmó que por figurar individualizada en el informe RETIC, se le otorgó una pensión a la madre de la mujer hasta su muerte y a su hija hasta que cumplió 25 años. Además, el IPS indicó que si cambia la condición de víctima de Vera, se realizarán todas las gestiones pertinentes para recuperar los pagos indebidamente percibidos. Durante años, incluso décadas, el Estado reconoció como víctima a una persona que estaba viva y otorgó millonarios recursos a sus familiares. Por lo tanto, no basta con que el caso llegue hasta aquí. Finalmente sostuvieron los parlamentarios que esos recursos pertenecen a los chilenos y que nadie puede pretender enriquecerse a costa de un engaño que se prolongó durante años. O sea, pagos millonarios a la madre y a su hija, y ella estaba viva. Vamos a ver qué pasa con eso. Escuchamos de inmediato a Marc Anthony junto a Wisin, que me quiera más.

es llorar. Oye, estaba revisando por acá la información con la que nos encontramos el día de ayer, que de verdad que yo lo encontré insólito. Niña de 7 años es apuñalada por estudiante de 13 años en Colegio de la Granja. Imagínense, una niña de 7 años apuñalada. Una grave situación de violencia escolar se registró durante la jornada de este lunes en al interior de la Escuela Básica Islas de Chile, en la comuna de La Granja, donde una niña de 7 años resultó con múltiples heridas tras ser atacada presuntamente por otro estudiante del establecimiento. De acuerdo con los antecedentes preliminares dados a conocer por la Policía de Investigaciones, el hecho ocurrió cerca de las 10:30 de la mañana, cuando la menor salió de una clase de educación física y se dirigió hasta el baño del recinto. En ese lugar habría sido abordada por otro estudiante, quien la había atacado con un arma cortante. La víctima sufrió varias lesiones y debió ser trasladada hasta el Hospital Padre Hurtado en la comuna de San Ramón, donde permanece bajo atención médica. Según la información disponible, la menor se encontraría fuera de riesgo vital y en recuperación. El jefe de la Brigada de Homicidios Sur de la PDI, subprefecto Robert Briones, confirmó que el arma utilizada correspondía a un cuchillo y señaló que la investigación busca esclarecer las circunstancias en que se produjo la agresión. En ese instante, dice, es atacada por otra niña que también es de este centro educacional con un arma cortante produciéndole varias bastantes heridas, así indicó. La investigación quedó a cargo de la Brigada de Homicidios de la Policía de Investigaciones, que indaga el caso como un homicidio frustrado. Tras lo ocurrido, funcionarios del establecimiento auxiliaron a la menor y activaron los protocolos correspondientes. La dirección de la escuela, a través de un comunicado publicado en sus redes sociales, informó que también se activó el seguro escolar y que se adoptaron medidas de protección, resguardo y acompañamiento para las estudiantes involucradas. Bueno, asimismo, en coordinación con el Servicio Local de Educación Pública Gabriela Mistral, se reforzaron las medidas de supervisión y prevención al interior del establecimiento, mientras los equipos directivos y de convivencia escolar realizaban un seguimiento de la situación. Desde la comunidad educativa rechazaron categóricamente cualquier forma de violencia y reiteraron que la seguridad y el bienestar de los estudiantes son una prioridad. Debido a que los involucradas son menores de edad, el establecimiento es un llamado a no difundir sus identidades, imágenes ni antecedentes personales, con el objetivo de proteger su privacidad y dignidad, además de resguardar el debido proceso mientras avanza la investigación. Los motivos no sabemos, pero hayan sido lo que hayan sido, yo lo encuentro de verdad. O sea, una niña de 13 años apuñale a una de 7, segundo básico, imagínense. Ayer veía, así como a la pasada, no alcancé a escuchar bien, al parecer la menor de 7 años sería extranjera, porque como les digo, a la pasada escuché que estaban entrevistando a la madre de ella y tenía un acento extranjero. Capaz que haya sido algo de xenofobia, va a saber uno, bullying, pero no sé. Gracias a Dios la chiquitita se está recuperando, porque imagínate, horrible. Por acá está nuestra amiga Lenita, buen día Mari, por acá tranquilo, gracias a Dios, Chillancito, algunas inundaciones, pero no por el río, pero aquí todo controlado gracias a bomberos y la gente de la municipalidad, se agradece, no estamos solitos, esperar que sigamos así. Me alegro muchísimo, Lenita, sí, estamos pendientes, de hecho estoy tratando de comunicarme con Patricio Zúñiga, encargado de seguridad, de emergencias de la municipalidad, para ver si podemos hacer alguna entrevista como para que nos cuente cómo está la situación ahí en el sector Los Encinos, Chillancitos, Altos del Laja, que son los sectores más afectados, ¿cierto?, por estos sistemas frontales. Pero vamos a ver qué pasa, si es que tiene tiempito ahí en una de esas, lo tenemos durante esta gran mañana. Así que me alegro muchísimo, el día de hoy no va a llover, de hecho veo unos rayos de sol a lo lejos. Maravilloso solcito que hace bastantes días que no vemos, ¿eh? No hemos visto la luz del sol, pero ¿en cuántos días, oye? Así que eso va a ayudar muchísimo a que el agua, ¿cierto?, vaya bajando, los caudales de los diferentes ríos y que se están rebalsando, qué sé yo. Así que me alegro muchísimo, Lenita. Así que quédese tranquila que todo va a andar muy, muy bien. Oye, a propósito de río, delante dije Limache. No, pues Licantén. Bueno, los dos empezaban con L, por eso me confundí. Licantén fue la comuna, ¿cierto?, que se inundó completamente, pero completamente, o sea, 3 metros sobre, o sea, no sobre, 3 metros el nivel del agua en algunas partes. Casas que en los primeros pisos estaban tapados de agua, escuelas, hasta el hospital. Y ese es el que está peligrando nuevamente, que ayer yo les decía que veía que de la municipalidad estaban sacando muebles, sillas, todo un
porque temían, ¿cierto?, que ocurriera lo mismo que años anteriores. Es Ligantén, aquí con Limache aquí. Se me perdió el mapa. Ya, nos vamos a la música. 10 minutos nos separan ya de las 11 de la mañana.

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5: 11 de la mañana, un minuto.
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estaba Melendi, no me deslataba. 11 de la mañana ya con 10 minutos. Estaba revisando informaciones y me encontré por acá con que, ¿se acuerdan que ayer lo comentábamos? Italo Megna pide perdón, dice que fueron bromas, que irá sin filtro y acusa amenazas de muerte. Este video que se hizo viral, ¿cierto? Donde el contexto de las bromas, entre comillas, que se hacían en dicho video, ¿cierto? Hablaba de los niños autistas. Se hablaba también, daba a entender lo que es abuso de niños. Bueno, dice por acá que quiero pedir disculpas de manera sincera, profunda y sin matices a todas las personas y familias que resultaron afectadas por los comentarios que hice en el contexto de una reunión del programa La Cofradía. Pidiendo perdón, Italo Megna publicó un comunicado luego de días de polémica donde afirma que todo se trató de una broma. El ex asesor del Partido Nacional Libertario y hermano de María Gracia Omegna. Me sonaba el apellido. ¿Es hermano de la actriz? A ver, luego les voy a... Si usted no la ubica, vamos a ver ahí en las novelas para que usted ubique quién es la hermana. Me sonaba el apellido. Bueno, hermano de María Gracia Omegna, entonces dio sus explicaciones por sus dichos en distintos videos que se han vuelto virales, donde festina haciendo alusión al abuso y violación de niños con trastorno del espectro autista y realizando bromas de índole sexual contra la actriz y su propia hermana. Contra la actriz, su propia hermana. Bueno, en su cuenta oficial de Instagram, Italo Omegna afirmó que asume su responsabilidad, que no estuve a la altura del criterio que se requería, incurrí en una falta de respeto inexcusable hacia muchas personas y no supe calibrar adecuadamente los límites entre mi rol humorístico dentro de la cofradía y la responsabilidad pública que implicaba desempeñarme como asesor legislativo. Independientemente del contexto, de la intención, cuando lo que uno dice termina dañando a otros, hay que tener la humildad de reconocerlo y hacerse cargo. Así dice también ahí el partidario del Partido Nacional Libertario. El humor puede incorporar y provocar, pero eso no me exime de reconocer cuando una broma resulta cruel, irresponsable o golpea gratuitamente a personas que ya enfrentan situaciones difíciles, así explicó. En su reflexión, afirmó haber empatizado luego de la polémica con familias con hijos autistas y quienes han vivido situaciones de abuso. A todas esas personas y su familia les pido perdón desde el fondo de mi corazón. Por otro lado, Megna lamentó haber perdido dos trabajos luego de sus polémicos dichos que circulan por internet y que participará del programa Sin Filtro, donde abordará el tema. Claro, se quedó sin pega, ahora Sin Filtro le paga, va encima para que él vaya a pedir perdón y a excusarse, que yo no quise decir esto. Va encima, le van a pagar. Yo encuentro insólito que estos programas gasten dinero en este tipo de cosas, no sé. Perdón mi opinión, no sé si usted opina lo mismo, pero de verdad que lo mismo que le pagaron ahí al famoso chino con su señora, que estaban pidiendo 1 millón de pesos cada uno. O sea, no sé, ya, en fin. Dice por acá que finalmente, antes de reiterar sus disculpas, mencionó supuestas amenazas de muerte y que me presentaré voluntariamente ante el Ministerio Público, entregaré mis dispositivos electrónicos y aportaré con la información necesaria para los hechos que sean investigados y esclarecidos. Ahí está. Italo Megna entonces pide perdón, dice que fueron bromas, que irá sin filtro y acusa amenazas de muerte.

11 de la mañana con 12 minutos. Cuando dice que no te quiero. Mira, no tenía idea que era hermano de la... Usted ubica a la María Gracia Omegna, ¿no? Fue pareja de Gonzalo Valenzuela. ¿Trabajó en qué novelas? A ver, no sé. Fue protagonista de varias novelas. Ha sido protagonista de varias novelas. Pero bueno, ahí cuando encuentre la información, les cuento, chiquillos, les cuento. Nos vamos a la música. Karol G, amiga mía.

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Ahí estaba Consuelo Schuster. 11 de la mañana con 20 minutos. Oye, justo me encontré con esta información que la vamos a revisar a la vuelta y que lo mencioné el día de ayer también, pero esta información está publicada el día de hoy, donde dice que hasta fines de año no habría jurel en lata. ¿Se acuerdan que ayer lo comentábamos? Me acordé yo de que en los supermercados ya no hay jurel, jurel tipo salmón. ¿Ah? Y de hecho, Lenita me preguntaba hace un ratito atrás también, no escuchó cuando yo lo mencioné. Me dice, ya no tendremos más el rico jurel en tarro, ese que nos sacaba de apuros. Y pocha que nos sacaba de apuros, sobre todo. Y en la 11 también, jurel con cebollita, cilantro. ¡Oh, rico! Pero yo les cuento entonces que la información que encontré por acá, que la vamos a revisar en la vuelta, dice que hasta fines de año no habría jurel en lata. Así que vamos a tener que tener paciencia, chiquillos. Pero de que vuelve el jurel, vuelve, al parecer. Vamos a revisar ahí la información, ¿ya? María, María. Oye, en un ratito más también vamos a hablar sobre los síntomas más raros de una apendicitis, porque una de las tres razones de operación urgente de Mira Dides, Miss Chile, ¿cierto? Ella, ex Miss Universo Chile, fue operada de urgencia, pero hay varios síntomas que uno no conoce que son de apendicitis, así que es súper bueno saber cuáles son los síntomas que no son tan comunes, digamos, porque sabemos ahí que, ¿cierto?, el dolor alrededor del ombligo, que después se pasa a la parte de atrás de la espalda, ¿cierto? A parte de atrás del abdomen, perdón, en la espalda, fiebre, qué sé yo. Pero hay otros que uno dice, no, esto no puede ser apendicitis. Ojo con eso, lo vamos a revisar también. ¿Quién es el doctor aquí? A ver. Pero estoy dando de médico. Son informaciones que encontramos, por supuesto, y que es muy importante revisar. ¿Nos vamos a la pausa? ¿Sí? Escuchamos este hermoso tema, me encanta. Pablo Alborán, Kid Voodoo, dando vueltas.

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1: 11 de la mañana, 28 minutos.
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11 de la mañana ya con 36 minutos. Las guapas, ¿qué es lo que tienen las guapas? Alejandro Sanz. Ya, revisemos qué onda Yoconda con este Juriel tipo salmón. A ver, dice por acá que quienes han intentado comprar cierto Juriel en lata durante las últimas semanas se han encontrado con una situación poco habitual: góndolas vacías, productos agotados en supermercados y pocas alternativas disponibles en el comercio. El tradicional alimento en conserva, reconocido por su aporte de proteína y omega 3, se ha vuelto más difícil de encontrar en distintos puntos del país. En algunos casos, los supermercados ofrecen otras presentaciones como el lomo de Juriel, aunque no corresponde al mismo formato. Sí, si usted revisa, hay unos tarritos más chicos como el tarrito del atún, pero ahí viene atún, o sea, perdón, salmón, Juriel. Es lo mismo lo que estamos hablando aquí. Se me confunden estos pececillos. María, dice por acá que la explicación detrás de esta menor disponibilidad está en la menor presencia del recurso en las costas chilenas. Expertos explican que el Juriel se ha desplazado

desplazado debido a las condiciones oceanográficas actuales, especialmente por el aumento de la temperatura del agua. El biólogo marino Dr. Francisco Concha señala que estas especies buscan zonas donde encuentren mejores condiciones para alimentarse y desarrollarse. Estas especies, que habitualmente llegan en grandes cantidades, no llegan porque las masas de agua que hay en este momento son un poco más cálidas. No tienen el alimento ni la productividad de las aguas a las que ellos están acostumbrados. Por lo tanto, ellos tienen que desplazarse y moverse buscando un ambiente más propicio para su desarrollo, se explicó. Bueno, por su parte, el director del Instituto de Investigación de Pesca, Aquiles Sepúlveda, agregó que hay bases científicas que permiten identificar que esto podría ocurrir. Se ha visto en años similares cuando ocurren los eventos del fenómeno de El Niño, por ejemplo, en el 2015-2016. Aunque el jurel no ha desaparecido completamente, su disponibilidad ha disminuido. De acuerdo con cifras de los pescadores industriales del Biobío, durante este año se ha capturado cerca del 55% del recurso proyectado. A esto se suma un factor temporal. El jurel suele alejarse de las costas chilenas hacia fines de julio, lo que limita aún más la posibilidad de aumentar la producción de jurel en lata durante los próximos meses. La presidenta de la Asociación de Pescadores Industriales del Biobío, Macarena Cepeda, explicó que el tamaño actual de los ejemplares capturados también influye en el destino del producto. Lo que estamos observando es un jurel con una talla promedio en torno a los 45 centímetros, lo que es una talla más adecuada para destinarla a la elaboración de congelados de jurel. Por lo tanto, en lo que queda del 2026, lo más probable es que tengamos una mayor producción de congelados, no así de conservas. Frente a este escenario, la Subsecretaría de Pesca analiza posibles medidas para enfrentar la baja disponibilidad del recurso. Una de las alternativas que evalúa la autoridad es permitir la captura de algunos jureles más pequeños que los autorizados actualmente, debido a que son los ejemplares que están apareciendo en algunas zonas. Sin embargo, desde la industria advierten que una medida de este tipo debe tomarse con cautela, ya que extraer peces que aún no alcanzan la edad adulta podría afectar la renovación natural del recurso. Por ahora, la disponibilidad, dice, de jurel en formato conserva seguirá siendo limitada. La alternativa será optar por otros formatos como el producto congelado o esperar hasta fin de año para una mayor recuperación de la oferta. Congelado no tiene gracia, ¿cierto? No. Dice por acá, o lo consume congelado o espera hasta fin de año, si es que, ¿cierto? Tuviésemos más jurel tipo salmón. Así que esta vez lo habíamos revisado el día de ayer, pero esta información salió más completita el día de hoy, así que lo mencionamos de todas maneras. Oye, con respecto a este niño, me encontré también por acá con que Dirección Meteorológica advierte lluvias sobre lo normal para invierno y primavera. Bueno, la pasadita de tiempo atrás también lo mencionamos, pero dice por acá que la Dirección Meteorológica de Chile entregó un pronóstico actualizado de cara al próximo trimestre que comprende los meses de agosto, septiembre y octubre, reafirmando la presencia de lluvias sobre lo normal y la mantención de El Niño. Estoy cachando que no vamos a tener 18 de septiembre. No vamos a tener desfile, porque se vienen lluvias. Dice acá agosto, septiembre y octubre. Catalina Miranda, meteoróloga de la Dirección Meteorológica de Chile, explicó que las proyecciones para los próximos meses son bastante claras, argumentando que la temperatura superficial del mar está sobre el promedio. Es lo que nos tiene sin jurel también, ¿no? Lo mismo. Por ello, enfatizó que esperamos que El Niño se mantenga, escuchen bien, hasta el otoño del 2027. O sea, ¿esto quiere decir que en el verano va a llover? ¿O en verano vamos a tener más calor, más altas temperaturas? Yo siento que va a llover. Ay, sería maravilloso, pero si llueve, llueve con calor. Así onda tropical totalmente, no lo sé. Pero aquí al menos dice que las lluvias continúan agosto, septiembre y octubre. Y acá dice que se espera que El Niño se mantenga hasta el otoño del 2027, siendo el punto máximo entre octubre y noviembre en base a las proyecciones. Lluvia también en esos días. Miranda detalló que en el trimestre agosto, septiembre y octubre no se analizarán eventos extremos como sistemas frontales, ya que eso es posible solo con cercanía de días, o sea, no se pueden predecir todavía. Sin embargo, si se ven tendencias o pronósticos en base a la media, enfatizando la probabilidad alta de lluvias sobre lo normal desde Atacama hasta parte de la región de los ríos. Ay, nosotros estamos aquí, entre medio. La experta especificó, por ejemplo, que los parámetros normales en Santiago aluden a recibir entre 38 y 102 milímetros.
Además dice por acá que sobre agosto en sí manifestó que la proyección es bastante categórica. Desde Atacama hasta parte de Ñuble, las lluvias serán sobre lo normal. Esto es coherente con las oscilaciones semanales que modulan la lluvia en Chile Central. ¿Qué pasará con las temperaturas máximas y mínimas? Ambos parámetros estarán sobre el promedio en gran parte de la zona norte y centro, entre Arica y Parinacota y la Araucanía. Por su parte, la condición normal o bajo no normal en cuanto a las mínimas regirá desde Ñuble hasta los lagos. Chiquillos, este niño se va el próximo año. Y que se vaya, por favor, y que no vuelva. Imagínense, o sea, se mantendrá al menos hasta el otoño, al menos hasta el otoño del 2026. ¿Qué me dice esa noche? Ya, nos vamos a la música, 11 de la mañana con 44 minutos. Héctor Montaner y este Amor del Bueno.

Bien, ahí estaba Miranda. 10 minutos nos separan ya de las 12 del día. Oye, me encontré por acá con esta información. Activan protocolo sanitario en Hospital Las Higueras de Talcahuano por ciudadano vietnamita con fiebre hemorrágica. Dice por acá que la Autoridad Sanitaria de la Región del Biobío activó este protocolo sanitario internacional en el Hospital Las Higueras de Talcahuano por ciudadano vietnamita con esta fiebre hemorrágica. De acuerdo a información de Radio Biobío, se trata de un tripulante de 29 años que venía en un barco desde Singapur. Al respecto, la Seremi de Salud de la zona, Isabel Rojas, dijo: nosotros como autoridad sanitaria queremos informar que se trasladó a un centro de salud asistencial de Talcahuano a una persona de origen vietnamita que cumplía con el cuadro de una fiebre hemorrágica. El barco venía de Singapur, recalcó el día de ayer, y se están tomando todas las medidas, tanto de aislamiento, detección del historial clínico y también la investigación epidemiológica correspondiente. Así complementó la autoridad. Respecto a los protocolos, Rojas comentó que lo más importante es poder reforzar que nosotros cumplimos con todos los protocolos entregados por el MINSAL para poder resguardar todos estos sabiendo que todavía no tenemos una confirmación diagnóstica, sino más bien la sintomatología que corresponde a una fiebre hemorrágica. Se están tomando todas las medidas del caso, aislamiento, la atención médica respectiva y también la investigación epidemiológica y clínica necesaria. Así reiteró el Seremi de Salud en el Biobío. Yo dije, ¿qué es una fiebre hemorrágica? Porque yo nunca había escuchado una fiebre hemorrágica. Y claro, una fiebre hemorrágica es un grupo de enfermedades infecciosas graves causadas por virus como el ébola, el dengue y la fiebre amarilla. Daña los vasos sanguíneos, impide la coagulación normal de la sangre y puede poner la vida en peligro y obviamente es contagioso. Es por eso que se están tomando todos los resguardos. Esta fiebre hemorrágica, ¿cierto? Es una enfermedad entonces infecciosa causada por el virus, como el ébola, el dengue o la fiebre amarilla. Y ahí está. Aislado entonces, ciudadano vietnamita con fiebre hemorrágica en el Hospital Las Higueras de Talcahuano. A la vuelta vamos a revisar esto de las los síntomas más raros de una apendicitis, ¿eh? Porque como les decía, uno siempre dice, escucha los mismos síntomas de siempre, pero hay otros síntomas que se pueden confundir y puede ser muy peligroso ahí no detectar a tiempo que es un apendicitis. Usted sabe que la apendicitis es muy muy peligrosa si no se atiende a tiempo, obviamente. ¿Con qué nos vamos? Escuchamos a Cumbia Colombiana, De Frente y Sin Miedo.

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6: Canal Sañartu le indica la hora.
7: 12 horas, un minuto.
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¿Cuántas tóxicas hay en sintonía? A ver, que levante la mano. Ah, la tóxica fui yo. Ahí estaba Nebulosa, Mónica Naranjo. Venenosa, así se llama esa canción. Voy a recordarles que hay suspensión del servicio de recolección de residuos mañana miércoles. Recuérdelo, anótelo por ahí, ponga alarma, no saque su basura mañana miércoles. Porque con motivo de la conmemoración del Día Nacional del Recolector, el servicio de recolección de residuos domiciliarios y barrido de calles estará suspendido durante toda la jornada. Así que para que tenga ahí presente, y lo ideal es que no saquen la basura, ¿ya? Porque luego llegan los perritos, desparraman toda la basura, mal olor, suciedad de las calles. Así que guarde su basura y la saca el día viernes, ¿ya? Miércoles 29, entonces, suspensión de servicio de recolección de residuos y barrido de calles. Señorita Mari, un temita, porfa, Pepe Aguilar, por mujeres como tú, por mujeres como tú. Vamos a buscar la canción, Gabriel, ¿ya? Un poquito antes de la pausa vamos con él. Porque de inmediato vamos con estos síntomas, los síntomas más raros de una apendicitis. Dice por acá que, bueno, la ex Miss Universo Chile, Mila Dides, reveló que tuvo que ser operada de urgencias el fin de semana pasado luego de sufrir tres complicaciones distintas, una de ellas apendicitis aguda. Según relató la modelo, entre los malestares tuvo fuertes dolores abdominales que le hacían tiritar de dolor y que no le permitían mantenerse en pie. Bueno, los síntomas poco conocidos de la apendicitis. La apendicitis es la inflamación, obviamente, del apéndice, un pequeño órgano con forma de dedo unido al intestino grueso. Según el Instituto Nacional de Salud de Estados Unidos, suele producirse por una obstrucción en el interior del apéndice, lo que favorece la proliferación de bacterias, la inflamación y la acumulación de pus. Según sitios especializados en salud, existen síntomas poco conocidos de la apendicitis, una urgencia médica, ¿cierto?, que puede manifestarse con señales mucho más difíciles de identificar, como la sensación de indigestión o dolores donde no se encuentra el apéndice. Estos síntomas atípicos pueden retrasar la consulta médica, aumentando el riesgo de complicaciones. En concreto, los síntomas clásicos, lo que usted siempre va a escuchar de una apendicitis, es dolor que comienza alrededor del ombligo y luego se desplaza hacia la parte inferior derecha del abdomen. Hay gente que dice, no, primero es la derecha y después se pasaba a la izquierda. O al revés, a mí me empezó a doler el lado izquierdo y se me pasó al derecho. Cosas de percepción de los dolores, ¿eh? Pero acá dice dolor entonces que comienza alrededor del ombligo y se desplaza hacia la parte inferior derecha del abdomen. Fiebre. Pérdida del apetito, náuseas y vómitos. Eso es todo lo que usted siempre va a escuchar de la apendicitis, lo más común, digamos. Sin embargo, especialistas de Clínica Magic y Medly Plus advierten que no todas las personas presentan este patrón. Entre los síntomas menos comunes destacan. Lo más extraño o menos común en lo que usted menos va a pensar que una apendicitis es estreñimiento o diarrea, incapacidad para eliminar gases, distensión abdominal, es decir, hinchadito, ¿cierto? Escalofríos, sensación persistente de malestar digestivo que puede confundirse con una gastroenteritis. O sea, con todos estos síntomas usted dice, ah, no, es que el colon, tengo el colon irritado, el colon inflamado, el colon dado vuelta, no sé para dónde. ¿Por qué? Porque tenemos esos síntomas, son síntomas de colon irritable, gastroenteritis. Cierto, reitero, si usted siente estreñimiento, diarrea, incapacidad para eliminar gases, o los chanchitos, como dicen, ¿no? Distensión abdominal, que es hinchazón, escalofrío, sensación persistente de malestar digestivo, que puede confundirse entonces con una gastroenteritis. Esos también pueden ser síntomas de apendicitis. Además, la ubicación del dolor también puede variar según la posición del apéndice, la edad o el embarazo. Suman. Por ejemplo, en mujeres embarazadas, el dolor puede sentirse en la parte superior del abdomen debido al desplazamiento del apéndice por el bebé, ¿cierto? Por otro lado, en niños, adultos mayores y mujeres en edad fértil, la enfermedad también puede presentar manifestaciones atípicas, dificultando el diagnóstico. Al respecto, los sitios especializados advierten que cualquier dolor abdominal intenso o progresivo, cierto, que vaya en aumento y que no mejora y se acompaña de fiebre, vómitos o pérdida del apetito, requiere atención inmediata, médica inmediata, ya que el tratamiento precoz reduce significativamente el riesgo de complicaciones. Si usted siente que estos dolores, estas molestias continúan por mucho tiempo, oye, la apendicitis es grave, ¿eh?
Sí, apendicitis gravísimo. Pasa peritonitis y hasta ahí no más llegamos. O sea, mal, mal. Todas las personas tendrán problemas de apendicitis. En algún momento tendrán que operar las de apendicitis, ¿o no? Dice que es una operación muy sencilla y todo, pero si es a tiempo. No, yo no sé, no sé lo que es apendicitis. O sea, nunca me han operado, ni sé los dolores, nada. Pero estos síntomas son poco comunes. Entonces, por eso quise mencionarlo, ¿ya? Ay, Lenita, por Dios. Dice que tiene 3 latas de Jurel guardadas. Me dice, ¿qué tal si los guardo ya que vencen en 3 años más? ¿O los vendo y me hago millonaria? Da igual que los que andan vendiendo los cupones de gas. Vaya comiéndoselos de a poquito, guárdelos. O de repente, para que no pierda la guagua, comas un tarrito de atún. Vas de atún de Jurel, tipo salmón. Rico. Nos vamos a la música. María, María. Escuchamos a Cazú, otra como tú.

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5: 12 horas, 30 minutos.

de Salud Pública, la doctora Alejandra Pizarro, explicó: el virus de Lanta produce una enfermedad que es endémica de Chile, transmitida por el ratón de cola larga que vive, cierto, en las zonas rurales y semirurales de casi todo el país. Como ministerio estamos monitoreando de forma permanente su comportamiento y estamos muy preocupados y ocupados porque este año la letalidad del virus ha aumentado y debido a ello determinamos declarar esta alerta. Hasta la semana pasada se registraban 46 contagios y 18 fallecidos, lo que representa una letalidad del 39%, así complementó. En el año 2025 hubo 44 contagios y 8 fallecidos, es decir, la letalidad fue del 18%. En lo que va del año, los casos han ocurrido en las regiones de Valparaíso, Metropolitana, O'Higgins, Maule, Ñuble, Biobío, La Araucanía, Los Ríos, Los Lagos y Aysén. O sea, en lo que va del año van 10 personas más fallecidas que el año pasado. La alerta, que es preventiva y de preparación, permitirá otorgar facultades extraordinarias ante emergencias de grave riesgo sanitario para reforzar la vigilancia, la gestión oportuna de recursos, la contratación de personal especializado, la acción de control sanitario y la adquisición expedita de insumos mediante trato directo. El ANTA no es un virus exclusivamente del verano, pues el ratón colilargo está presente todo el año. Por eso llamamos a extremar precauciones, no tocar roedores, ventilar las casas antes de entrar si han estado cerradas, limpiar con agua y cloro los espacios sin uso y mantener basura tapada y alimentos resguardados. Así agregó la subsecretaria Pizarro. Además señaló que es fundamental estar atentos a los síntomas: fiebre, dolor muscular intenso, dificultad respiratoria. Si alguien los presenta y ha estado en zonas rurales o semirurales donde pudo haber presencia del ratón de cola larga, debe acudir de inmediato a un centro de salud e informarlo al personal médico para que puedan considerar el diagnóstico de antivirus oportunamente. Ahí está, así que mucha atención con este virus, antivirus, porque el MINSAL declara entonces alerta sanitaria por antivirus desde Atacama a Magallanes. Y esto será hasta el 31 de julio del 2027, es decir, todo un año.

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algo para vos. 12 del día con 43 minutos. Hoy, ¿sabían que el día de hoy es el Día Mundial de la Lasaña? ¡Qué maravilla! Me encantó la lasaña. Rico, ¿no? Sí, yo justo ayer cociné lasaña para mis babies, mis peques. Me encanta. Oye, una cantidad, una variedad impresionante de cómo preparar la lasaña. Cada 28 de julio se celebra el Día Mundial de la Lasaña, rindiendo homenaje a uno de los platos más emblemáticos de la gastronomía italiana. ¡Mamma mía! Con sus capas de pasta, salsa, relleno y queso gratinado, esta preparación ha trascendido generaciones y fronteras, manteniéndose vigente en millones de hogares alrededor del mundo como el pretexto perfecto para compartir en familia o con amigos. Aunque la versión clásica, la boloñesa, nacida en la región de Emilia-Romagna, sigue siendo la favorita de muchos, la historia de este plato se remonta a la antigüedad. Del griego lasañón y latín lasanum, en referencia al recipiente donde se cocinaba. Hoy en día la lasaña continúa evolucionando con variantes para todos los gustos, desde el pollo, espinaca con ricota y champiñones, hasta el salmón y alternativas vegetarianas. Primera vez que escucho una lasaña de salmón. Para mí, en la boloñesa, bueno, hay diferentes tipos de lasaña. De hecho, hace poco vi una receta de, en vez de la masa de la lasaña, la pasta, digamos, con papas doradas o cocidas, no doradas, sí. Ya, pero en fin, sigamos. Dice por acá que a pesar de su popularidad, existe el mito de que preparar una buena lasaña requiere pasar horas frente a los fogones. Desde Bichep buscan derribar esta creencia, destacando que la tecnología y los nuevos productos permiten disfrutar de recetas tradicionales sin invertir demasiado tiempo. Yo encuentro que uno no se demora nada en hacer a ella, la chef. La cocina también puede ser simple. Hoy existen soluciones que permiten obtener excelentes resultados sin necesidad de ser un experto, facilitando la preparación de recetas tradicionales como la lasaña y permitiendo que más personas disfruten de cocinar en casa. Así dice Chef de Bichef. Escanilla enfatiza que el secreto radica en la calidad de los ingredientes.

insumos y en agilizar pasos claves, como contar con bases y salsas listas para usar. Además, para quienes buscan la máxima practicidad, destaca el valor de las alternativas preparadas. Ofrecemos un plato listo para calentar y servir, que se siente como recién hecho y se disfruta como en un restaurante. Yo, tiempo atrás, de hecho nunca más la encontré, compré una lasaña envasada. Usted viene una fuentecita y todo, una la metía al horno o al microondas. ¡Oh, pero qué cosa más rica! Llegar y comprar y después nunca más la pillé. De hecho, era una lasaña que era de jamón y queso. Salamacita, la pasta, jamón, queso y una salsa blanca que traía. ¡Oh, maravillosa! Y de verdad, nunca más la encontré. No sé qué será de ella. Para quienes prefieren ensamblar su propia versión en casa, se comparten acá 5 consejos fundamentales para lograr un resultado impecable. Por ejemplo, la salsa en su punto, utilizar una salsa con buena consistencia para evitar que la preparación quede muy seca o demasiado líquida. Capas equilibradas, mantener la proporción justa entre pasta, relleno y queso sin sobrecargar la estructura. ¿Qué pasa? Que a veces uno le echa mucho de un ingrediente y la verdad es que no queda bien. A mí de repente me pasa que le pongo mucha carne, entonces, pero igual me lo como, rico. Combinación de quesos, mezclar distintos tipos de queso para obtener un gratinado más sabroso y una textura envolvente. El tiempo de reposo también es importante, dejar reposar la lasaña entre 10 y 15 minutos antes de cortar. Esto permite que conserve su forma al servir. Y seleccionar insumos de primer nivel que potencien el sabor final y faciliten el proceso. Yo sabía que ella, la reina de la cocina, me iba a decir, yo también hago con... Ay, pero ¿y qué sabía yo? No me rete. Me dice, pero Maripaz, yo hago con salmón ahumado. Ella. Hace lasaña con salmón. Es que yo nunca había escuchado. Oiga, pero si yo... Para mí es carne molida con salsa tomate. Sería. Me dice por acá que también hace lasaña con berenjena antes de la masa. Sí, eso también lo he escuchado. También hay lasaña, he escuchado yo de berenjena, he escuchado también con, como le decía, con las papitas en rodajas, ¿sí? Usted las echa a dorar y se colocan en vez de la pasta. Dice que queda muy rico. También es... Oye, las recetas que uno ve en videos, oye... Uno dice, abre súper fácil, pero cuando uno se pone a hacerlo nunca resulta igual, pero bueno. Pero de en fin, yo no había escuchado de la lasaña con salmón. Todos los días se aprende algo nuevo, pues. Ya, nos vamos a la música. Entonces ya con 49.

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Estaba ese cariñito junto a Andrés Cepeda. 12 del día con 59 minutos. Yo me despido, tengo pendiente a Pepe Aguilar. Se me había olvidado, Gabriel, así que nos vamos con ese tema musical por mujeres como tú. Y luego ya se vienen noticias junto a Radio Cooperativa. Tengan todos una excelente tarde. Aprovechen de lavar. No tendremos lluvia el día de hoy. A tener un respiro, un descanso con tanta lluvia que hemos tenido en nuestra comuna y muchas regiones de nuestro país. Así que, a cuidarse. Sí, nos quedamos con este tema musical, Pepe Aguilar, por Mujeres como Tú. Un abracito y que estén muy bien. Un abrazo. Chao, chao.

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9: 13 horas, 7 minutos.
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11: Viviendas cercanas, aumentando el riesgo para la población de este sector. Cooperativa dialogó con algunos de los afectados, los pasamos a escuchar.
12: Para nosotros es una catástrofe no tener alimento para los animales, que los animales no tengan refugio, que se encuentren aislados, que hayan muchos que están bajo el agua, con los corrales llenos de agua, con la gente, las personas que se les mojó su leña, que no tienen cómo calefaccionarse.
13: Aquí en el club de golf se está acumulando agua y se está haciendo un socavón. Transiten por la pista de la izquierda, está peligroso esto.
11: más peligroso, según narraban los vecinos, son los socavones, el deslizamiento de tierras que también se ha generado en las últimas horas en la región de Los Ríos. Se suma la comuna de La Unión, que presenta muchas dificultades también, y suspensión de clases. De esta manera, entonces, la autoridad ha informado que se suspenden las clases en Valdivia, en Futrono, en Los Lagos, en Paillaco y en esta comuna de La Unión. Senapred llamó a la población a mantener cuidado en las próximas horas, mientras Verónica Rodrigo, aquí en la región de la Araucanía, siguen las dificultades con los cortes de energía eléctrica y se cerró también el acceso al Parque Nacional Tolhuaca a todo visitante en las últimas horas.
1: Gracias, Claudio. Buenas tardes.
11: Buenas tardes.
14: Lo último de Los Ríos, esta mañana tuvieron que evacuarse sectores de la población Fotzik, la población ex Osvaldo Leal y también Rapaco El Molino. Eso es La Unión, región de Los Ríos, parte de la emergencia en el sur de el país. En la región de Valparaíso, mientras tanto, transportistas varados en la cordillera, en la ruta de los Libertadores. Esteban Vázquez, bienvenido, ¿qué tal?
15: Sí, Rodrigo, buenas tardes. Son cerca de 1.600 los camioneros que están varados en tanto en territorio chileno como en territorio argentino a raíz del cierre del complejo fronterizo Los Libertadores, el cual no estaba operativo desde el pasado 14 de julio, cuando ingresó a la región el río atmosférico con varios sistemas frontales y que en la alta montaña dejaron cerca de 5 metros de nieve, tanto en territorio nacional como en territorio trasandino. Por ello también es que han existido una serie de dificultades para poder transitar por dicho camino que está suspendido y que obviamente ha generado la complicación para los camioneros que ya llevan varados varios días, algunos de ellos también en el sector de Guardia Vieja, otros también en Uspallata, en el lado de Argentina, y que obviamente ha traído consecuencias económicas. Son cerca de $20 por día los que tienen que invertir cada camionero mientras se encuentra detenido en dicho corredor internacional. Hablamos con Iván Sáez, que es camionero también, que está afectado por esta situación, y también con Raúl Malfanti, quien es dirigente de la Asociación de Dueños de Camiones, y nos comentaba un poco acerca de la situación que se está viviendo en el corredor internacional que une Chile con Argentina.
16: A este lado los camiones están todos abajo, no dejan subir, ni siquiera Guardia Vieja. Al lado argentino es lo mismo, Uspallata está lleno, los estacionamientos están llenos.
17: Hay 1.700 camiones detenidos en los distintos lados, no necesariamente en Libertadores arriba, que hay camiones que están parados por el camino. En Argentina los atacan a todos ahí en Uspallata, y lo crítico es la bajada de los caracoles. Entonces eso es lo peligroso.
15: Ese peligro también está siendo generado también por lo que es la acumulación de nieve y producto de estas situaciones que también el ejército, específicamente también el equipo especializado de montaña, ha realizado una serie de trabajos en el lugar. Se han hecho detonaciones controladas para generar avalanchas y poder ir despejando poco a poco lo que es este hecho. El teniente coronel del ejército de la sección montaña, Felipe Olea, comentó un poco acerca de lo que se está realizando, mientras que el delegado presidencial regional, Manuel Millones, explicó que todavía no hay fecha de reapertura, es a lo menos 10 días más lo que podría estar cerrado el complejo fronterizo de Los Libertadores, teniendo en consideración también que para este fin de semana hay pronosticados también nieve en la alta montaña. Nos escuchamos.
18: Trabajo que está haciendo Vialidad en el despeje tanto de la parte superior del camino y de abajo hacia arriba, y también la parte eléctrica, que ha sido de vital importancia tener ese diagnóstico para buscar una solución pronta, que estamos todos los equipos trabajando en ello.
19: Nosotros creemos que por el nivel de nieve en nuestro sector cordillerano, que son 5 metros, y en el lado argentino la misma característica, va a ser imposible resolverlo antes de 10 días.
15: Se han abierto algunas alternativas, por ejemplo, cruzar por otros pasos fronterizos, sin embargo, los costos económicos no están, digamos, acorde también para lo que está presupuestado por los camiones, por ello también esperan tener una ventana durante estos días y poder realizar una reapertura en lo más cercano posible y así poder transitar nuevamente tanto por Chile y Argentina. Y en cuanto a lo que es la autonomía de, por ejemplo, los distintos elementos, alimentos y otros que también estaban al interior de los camiones, nos comentaban que tienen cerca de un mes de autonomía cada uno de estos vehículos mayores para proteger la mercadería que va hacia Argentina y que también que ingresa hacia Chile, Rodrigo.
14: Esteban, gracias.
15: Buenas tardes.
1: Y como el evento meteorológico más significativo de las últimas décadas, fue calificado el sistema frontal de mediados de este mes. El gobierno decretó emergencia agrícola en 3 regiones. Gloria Gutiérrez, buenas tardes.
20: ¿Qué tal, Verónica? Buenas tardes. Sí, la Dirección Meteorológica de Chile entregó un balance de lo que fue el último gran sistema frontal que afectó al territorio nacional desde las regiones de la región de Atacama hasta la de Los Ríos entre el pasado 14 y 21 de julio, con valores históricos de agua precipitada, el evento más significativo de las últimas décadas, como fue calificado. Un evento extraordinario tanto por la cantidad de precipitación registrada como por la extensión territorial y la cantidad de récords que fueron alcanzados en diversas estaciones. Un temporal favorecido también por la confluencia de tres sistemas frontales consecutivos reforzados por un río atmosférico sumado al fenómeno del Niño, parte de cómo se explica el fenómeno. El director subrogante de la Dirección Meteorológica de Chile, Gastón Torres, entregó algunas de las cifras que dejó esta histórica precipitación.
21: Solo en 8 días se acumularon, por ejemplo, en Rodelillo, 243.7 milímetros. En Valparaíso, 206.1 milímetros, y lo que equivale a 3 veces su precipitación normal mensual. Curicó, 172.2 milímetros. Quinta Normal, 131.7 milímetros, superando ampliamente el promedio climatológico para todo el mes de julio. Uno de los casos más destacados, obviamente, corresponde a lo que ocurrió en la zona hacia el norte, en La Serena, donde en apenas 8 días cayó más de 10 veces la precipitación que normalmente se registra en todo el mes.
20: Ante esto, la atención actualmente está puesta en recuperar la infraestructura dañada, la conectividad con sectores que siguen aislados y también la reposición de servicios como agua y la luz. También en el sector agrícola, es por eso que durante esta jornada el gobierno ha decretado emergencia agrícola para toda la región de Coquimbo, para el territorio continental de la región de Valparaíso y en la región de Atacama, las comunas de Tierra Amarilla, Copiapó, Alto del Carmen, Vallenar, Freirina y Huasco. ¿Sobre qué implica este decreto y los efectos más significativos para el sector a raíz del temporal? Escuchamos al ministro de Agricultura, Jaime Campos.
22: Como consecuencia de esta declaración de emergencia agrícola, el Ministerio y los servicios, en virtud de la ley, pueden hacer reasignación de los recursos que estaban contemplados en la ley de presupuesto. Si yo tuviese que precisar cuáles son los daños, en primer lugar hay obras de regadío intrapedial y extrapedial que han sido afectadas. Se volaron techumbre y se volaron invernaderos. Los ganaderos se han visto afectados porque si cayó nieve, hoy sus animales tienen muy poco pasto que comer. El rubro de los hortaliceros y de algunos del sector frutícola.
20: Lo que se viene ahora, dentro de lo más próximo, un nuevo sistema frontal hacia el fin de esta semana con una eventual isoterma cero alto, lo que podría traer afectaciones por el derretimiento de la nieve, y ya durante este próximo trimestre, agosto, septiembre, octubre, lluvias por sobre el promedio normal de la época.
23: Gloria Gutiérrez con la información, gracias. Buenas tardes.
20: Buenas tardes.
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24: Vamos con información policial de las últimas horas aquí en las calles de Santiago. Un homicidio en Pudahuel, por ejemplo. Felipe Cofré, buenas tardes.
25: Muy buenas tardes. Claro, se trata de una fatal balacera en el sector poniente de la capital que termina con una persona fallecida y otra herida. Todo esto ocurre cerca de las 22 horas en la Plaza Arboleda Sur, ubicada en calle Labreles. Esto es la comuna de Pudahuel, en donde se encontraban las víctimas, dos hombres en situación de calle que fueron abordados por un desconocido que estaba armado, a rostro cubierto, y que sin mediar algún tipo de provocación disparó en al menos 4 oportunidades, causando la muerte de una de las víctimas, mientras que su acompañante quedó herido, recibiendo impactos de bala en sus extremidades inferiores. El comisario Vicente Torres, de la Brigada de Homicidios de la PDI, entregó más detalles.
26: Resultaron fallecida una persona mayor de edad y lesionado otro sujeto mayor de edad, ambos de sexo masculino. Respecto a las indagaciones realizadas por la Brigada de Homicidios, se logró establecer que las víctimas, en circunstancias que se encontraban compartiendo en la plaza, repentinamente llegó un sujeto desconocido, quien, al aproximarse a ambas víctimas, con su rostro cubierto, le efectuó diversos disparos, a lo menos 4, de acuerdo a la evidencia balística encontrada en el lugar.
25: esto se suma a un operativo de control migratorio de PDI, carabineros y personal municipal en Estación Central, en el sector de Toro Mazote con la Alameda, sector conocido como la Pequeña Caracas, que contó además con la presencia del ministro de Seguridad, Martín Arrau, y en donde se condujo a cerca de 50 ciudadanos extranjeros con situación irregular en el país, cuatro de ellos ya con un proceso de expulsión vigente, y uno de estas personas que fueron controladas contaba con una orden de detención por el delito de homicidio. El alcalde de Estación Central, Felipe Muñoz, se refirió a este operativo.
2: Nosotros lo que buscamos hoy día es que vayan reduciéndose los delitos que acontecen en este lugar. Es por eso que poder encontrar y hacer fiscalización, control de identidad de personas que van circulando. Ya nos encontramos ya que alguna de estas personas se encontraba precisamente, había cometido algún delito. Sin embargo, para nosotros es importante poder mantener esto de manera constante. Este es un lugar que es complejo, un lugar donde se concentra la mayoría de los delitos en nuestra comuna, en 8 cuadras a la redonda. Y es por eso que valoramos que hoy día se está realizando esta acción en conjunto.
25: Claro, en el lugar también se abordó la dificultad del Estado para expulsar a migrantes irregulares hacia Venezuela, país en donde no existen relaciones diplomáticas.
24: Gracias, Felipe.
25: Buenas tardes.
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3: Momento de hablar de deportes, de hablar de fútbol, de saber del directorio de la NFP que discute la solicitud de Colo-Colo por el nombre de Bocinha.
24: Bocinha, para que se pueda leer en la camiseta, como todos lo conocemos en todo el mundo después de el Mundial Norteamericano. De eso y más, Rodrigo Contreras, bienvenido.
4: Hola, ¿cómo están? Bien, esperando por esa resolución por parte de la ANFP, anoche el presidente del fútbol chileno, Pablo Milad, brindó una entrevista al canal Die Sports, donde se manifestaba contento por la llegada de una figura del último mundial, y que esa decisión debe tomarse en directorio de la ANFP. Tiene que existir una excepción al reglamento del campeonato nacional. Recordemos que hay un artículo que impide colocar apodos en las camisetas. Debe estar el apellido del papá o de la mamá, el paterno o el materno. No puede existir nombre ni apodos en las camisetas. Cosa que debería ser un trámite, ¿no? Así.
3: ¿Y si se duplican? Si hay dos Franco, hay que distinguirlos con la inicial del
4: exactamente,
3: nombre de pila, ¿no?
4: Exactamente, es así, es así. O colocarse los dos apellidos también es permitido. Así que, a esperar, entiendo que todavía están tomando ahí alguna decisión al respecto, seguramente la van a comunicar porque Colo-Colo, en este caso Blanco y Negro, ya presentó una solicitud formal para tener a Bocinha en la camiseta como apodo y no Ébora Díaz.
24: Oye, ¿y Milad no dijo nada, el técnico de la selección chilena?
4: Que él no estaba buscando entrenador.
24: Él no.
4: No. La gerencia de selecciones. Luego, ¿no? Sí, hay elecciones.
24: Se tiene que ir.
4: En noviembre hay elecciones de la NFP, ya el próximo año debe asumir un nuevo directorio. Ciertos clubes o ciertos presidentes en este caso están buscando adelantar esas elecciones precisamente para tener lo antes posible un entrenador, porque ya sabemos que todas las selecciones del mundo ya están presentando sus técnicos, ya están iniciando procesos de cara al 2030, y Chile todavía con un técnico que, si bien no es interino, porque es un técnico que asumió ya formalmente la labor, sabemos que no es todavía ratificado, y la llegada de uno directorio en la ANFP y en un futuro con aguas separadas, ANFP y Federación, obviamente va a ser otro tipo de estilo. Así que veremos lo que termina decidiéndose allí en las oficinas de
3: Quilmes. ¿Hay candidato, no, Rodrigo?
4: No.
3: Nada.
4: Nada todavía. O sea, había un candidato, el de la continuidad, Jorge Yungue, hoy actual vicepresidente, pero sabemos que hace semanas ya desistió de esa posibilidad de seguir porque no hay apoyo dentro de los presidentes del fútbol chileno. Lo único que quieren es un cambio, pero sabemos cómo se maneja entre las sombras hoy el fútbol chileno. Está manejado por otros intereses y no todos, digo, pero sabemos cuáles son los intereses.
24: Transparentados, sí. Claro,
4: claro.
24: Bueno, lo que pase con la Universidad de Chile y su dirigencia a propósito del caso Sartor puede determinar bastante eso.
4: Exactamente.
24: Bueno, formalización el jueves.
4: Exacto. A propósito de selecciones, Roberto Mancini anunciado en Italia como nuevo entrenador. Bueno, él ya dirigió a la Azzurra, fue campeón de la Euro 2020 en medio de una crisis total porque renunció Paolo Maldini, quien estaba a cargo de los lineamientos para el 2030. Duró con suerte 2 semanas en el cargo. Renunció porque él quería a Andrea Pirlo y a Pep Guardiola, pero ningún plan le resultó, así que renunció. Llegó Claudio Ranieri y finalmente van a buscar a Roberto Mancini como nuevo técnico. Y Francia, con Zinedine Zidane, algo que ya se sabía desde la Copa del Mundo, no iba a seguir de champs, iba a terminar su proceso tras el Mundial. Hoy fue presentado y dijo que cumple un sueño.
5: Un crack.
6: Aujourd'hui pour moi c'est juste une continuité, quelque part un rêve.
7: Hoy es simplemente una continuidad y en cierto modo un sueño. Lo que puedo decir es que tuve propuestas durante estos 4 o 5 años en los que me detuve para hacerme cargo de un club y las rechacé todas para tomar la selección de Francia. La selección francesa es la única cosa que quería hacer después de mi carrera. Después de mi experiencia con el Real Madrid, era lo único que quería realizar. Quería entrenar al seleccionado, la conocí de niño. Empecé con los juveniles, superé todas las etapas hasta llegar a la selección absoluta, que es lo máximo. No hay palabras para describir lo feliz que estoy.
6: Jusqu'à arriver à la sélection A, qui est le summum.
4: Desde 2021 que no dirigía a un equipo sin Zidane, bueno, el único equipo que ha dirigido es el Real Madrid, y mal no le fue muy bien, ganando Champions.
8: Varias Champions.
4: Exactamente. En el plano local, bueno, decíamos lo de Bocinha, todavía no hay resolución al respecto. Ojo que les decía esta mañana, sí, este miércoles va a llegar al país.
9: Mañana,
4: acaban, sí, de decir, sí, que no es tan así, que tal vez el jueves. Ya. Falta ahí algún papel.
8: Los papeles.
4: Sí, los papeles.
8: Papelitos
4: no
8: primero, decía el ministro Cordero.
4: Sí, claro. los trámites administrativos no son fáciles. Así que, bueno, estaremos ahí contando las 14 horas con Rodrigo Gómez. Y en la U, bueno, su refuerzo uruguayo, Valentín Gutiérrez, se tuvo que devolver. Finalmente descartada su incorporación a la Universidad de Chile, no pasó los exámenes médicos, traía una lesión que no era de corta recuperación, así que le dijeron, tome sus maletas y devuélvase a México.
9: Le trataron de meter gato por liebre a la U con
4: es que para eso son los exámenes médicos, para descartar lesiones.
9: Lesionado.
4: Son trámites que deben hacer todos los clubes del mundo para asegurarse que el jugador no venga con lesiones, molestia o con alguna enfermedad, obviamente. Así que esa es una precaución que toman los clubes y para eso son, para no firmar un contrato a ciegas. Uh-huh. Así que la U deberá activar el plan B de cara a esta segunda parte del año. El 13 de agosto se cierra el libro de pases, así que están contrarreloj. La U no ha traído refuerzos, recordemos, son 3 ventanas. Perdón, claro, son 3 ventanas.
8: ¿Pero no llegó Reina?
4: Pero él viene como cupo juvenil, porque tiene 19 años.
8: Perfecto, ya.
4: Así que la U todavía
8: llegó Solari a Colo-Colo.
4: Exacto, la U todavía no trae ninguna de las 3 ventanas de incorporación. Así que tiene poco tiempo. Gago, que era un arquero, un volante y un defensa. Veremos.
8: Oye, si quiero, Noruega era bueno, ¿eh? Ya que estamos mirando al Mundial. El país no hay engaño.
4: Estaban mirando al arquero del campeón del fútbol argentino, a Thiago Cardoso, de Belgrano. Está cortado aparentemente. No quiere seguir.
8: ¿Ves?
4: Ahí hay una posibilidad. ¿Cómo? Más a las 2.
9: Hasta las 2 entonces, Rodrigo.
4: Nos vemos.
9: 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Chau. 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
4: 13 grados. 13 grados en Santiago. Cooperativa. 1:33 minutos. 1:33 minutos.
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6: Un paciente con fiebre hemorrágica llegó hasta el hospital Las Higueras en Talcahuano. El tripulante de un buque mercante pasó por África, así que se activó el reglamento sanitario internacional, como lo ordena la OMS. Christopher Espinosa, en Nuevo Contacto, te escuchamos.
7: Hola, Verónica. Sí, en el hospital Las Higueras de Talcahuano, internado en la UCI, se encuentra un ciudadano vietnamita, tripulante de un buque mercante, un tanquero químico, que tiene bandera de Singapur, y en su recorrido antes de llegar a Talcahuano, en específico a la bahía de San Vicente, el barco pasó por Nigeria, continente africano, que tiene diversas situaciones sanitarias activas y de preocupación. Esta persona llegó la tarde-noche de ayer al hospital Las Higueras acompañado de otro tripulante y allí fue diagnosticado con fiebre hemorrágica. ¿Qué es lo que viene ahora? Determinar qué es lo que está generando esta situación. Lo explica la Seremi de Salud de la región del Biobío, Isabel Rojas.
8: Se trasladó a un centro de salud asistencial de Talcahuano una persona de origen vietnamita que cumplía con el cuadro de una fiebre hemorrágica. El barco venía de Singapur, recaló el día de ayer y se está tomando todas las medidas, tanto de aislamiento, también de detección del historial clínico y también la investigación epidemiológica correspondiente. Nosotros tenemos la sintomatología de fiebre hemorrágica y eso es lo que estamos investigando con nuestros equipos para poder también tener una confirmación diagnóstica y en su debido tiempo vamos a entregar la información oficial. En realidad la sintomatología que tenían, más bien la solicitud fue atender a este paciente que tenía una condición en sí crítica para que nosotros pudiéramos entregar la atención médica y también determinar qué es lo que tiene.
7: Es un paciente que está grave en el hospital Las Higueras. La persona que lo acompañó para concretar la atención médica se encuentra también aislado debido a que es considerado un contacto estrecho. Se están realizando a esta hora las pruebas necesarias para determinar qué es lo que genera esta fiebre hemorrágica. Mientras tanto, como medida preventiva, el barco, el buque mercante del cual él es tripulante, se encuentra a la gira y toda su tripulación en cuarentena hasta tener certeza de su cuadro clínico.
6: Christopher Espinosa, atento al tema. Volvemos contigo en cualquier momento. Gracias, buenas tardes.
9: Muy bien, buenas tardes.
10: Mientras tanto, sigue la conmoción por este hecho de violencia que se genera entre dos niñas. El ataque de una joven de octavo básico a una niñita de 7 años que la apuñala en varias oportunidades en el interior de un colegio. Esto ocurrió en La Granja y todo un debate ahí respecto de la imputabilidad. Hoy no puede enfrentar a los tribunales, la responsable. Cristian Aburto, buenas tardes.
11: Así es, muy buenas tardes. Nos encontramos en el Hospital Padre Hurtado, donde continúa hospitalizada la niña de 7 años que fue apuñalada con un arma cortopunzante en 9 ocasiones en los baños de la Escuela Básica Islas de Chile. La agresora fue una compañera de 13 que al tener esa edad es inimputable ante la legislación chilena, la que establece que los menores pueden enfrentar la justicia desde los 14 años. El ataque se da al interior del establecimiento ubicado en la comuna de La Granja y se genera cuando la niña que cursa segundo básico estaba en educación física y pide permiso para ir al baño. Ella se traslada hasta el lugar donde su compañera de octavo básico la intercepta y le propina 9 puñaladas con un arma cortopunzante. La menor lesionada se encuentra en el hospital acá Padre Hurtado, estable y fuera de riesgo vital. Incluso fuentes cercanas indican que podría ser dada de alta durante esta jornada. Sobre este caso se refirió el ministro de Seguridad Pública, Martín Arrau, quien fue enfático en decir que no se trata de un tema de educación, sino que de seguridad.
12: Por ahí se ha dicho muchas veces que esto es un tema de educación. Sí, no, es un tema de seguridad, por supuesto que ocurre dentro de una comunidad educativa, de un colegio, que eso hace que sea bastante más grave, pero hay una víctima. Hay una víctima y por tanto hay un delito. Claramente la persona que lo comete es inimputable, es una menor, y acá, aparte de los planes que tenemos que estamos reforzando, y ahí sí hay algunas novedades de planes de prevención muy temprana, aparte de eso, el llamado nuevamente es saber qué está pasando desde el punto de vista de esa comunidad educativa, de esa familia, cómo una niñita tan pequeña puede cometer estos actos.
11: Bien, en la Escuela Islas de Chile se aplicaron los protocolos correspondientes, uno de ellos es el aula segura, por lo que las clases por esta jornada fueron suspendidas para contener a la comunidad educativa, y si bien mañana volverá la jornada escolar, esta será guiada en base a un plan de apoyo psicológico para el establecimiento, pero en especial para los cursos involucrados, que son segundo y octavo básico. Conversamos también con el presidente del Centro de Padres del Establecimiento, Eduardo Baeza, quien indicó que estas situaciones como esta es la primera vez que ocurren en esa escuela.
13: Yo soy apoderado del colegio hace 15 años. Nunca nos habíamos visto afectados o involucrados en un problema tan grave como este. Varios videos anteriores en redes sociales que dicen siempre pasan estas cosas, pero en realidad no es así. Sí han habido peleas dentro del colegio, como toda escuela, pero al punto de que hayan armas blancas, armas de fuego, agresiones que requieran una atención urgente, primera vez que nosotros como escuela tenemos este tipo de conflictos.
11: Entonces escuchábamos al presidente del Centro de Padres de la Escuela Islas de Chile. También desde el mundo político se emitieron declaraciones. El senador socialista Juan Luis Castro se abrió la posibilidad de ocupar pórticos detectores de metales en los colegios. Y por su parte, su par republicano, Cristian Vial, indicó que el debate no se puede centrar solo en bajar la edad de responsabilidad penal adolescente. Todo esto mientras que a las 16 horas la comunidad educativa se reunirá afuera del colegio en una asamblea para expresar sus opiniones. Allí los padres serán informados de las decisiones que se tomaron, esto considerando que tanto profesores como las autoridades superiores del establecimiento estuvieron en una reunión durante toda la mañana. El fin de la asamblea es darle tranquilidad a los apoderados para que mañana tengan la seguridad de enviar a sus hijos a la escuela.
10: Cristian, gracias.
11: Buenas tardes.
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6: Vamos a Lima, el presidente Kast participa en la asunción de Keiko Fujimori a la presidencia peruana. Sostuvo reuniones bilaterales con los mandatarios de Bolivia y Ecuador. Mariano Reyes es nuestro enviado especial. Buenas tardes.
14: ¿Qué tal, Verónica? Muy buenas tardes. Claro, el regimiento de cadetes de las Fuerzas Armadas integrado por la Marina, Fuerza Aérea y Ejército del Perú, hace unos segundos nomás le rindió honores a los invitados especiales a este cambio de gabinete, y el presidente José Antonio Kast, al lado del rey Felipe VI de España, ingresó al frontis del Congreso de la República aquí en Perú. Es parte de lo que se está llevando a cabo este cambio de mando en Lima. En los próximos minutos, la líder de Fuerza Popular, Keiko Fujimori, va a jurar como presidenta del Perú luego de ganar una estrecha elección presidencial y tras 3 candidaturas fallidas en el pasado. El presidente Kast está dentro de los invitados especiales, pero ha aprovechado antes de esta ceremonia solemne el tiempo para esta mañana sostener una serie de reuniones bilaterales. Por supuesto, una de ellas con Keiko Fujimori en la Torre Tagle, donde funciona el Ministerio de Relaciones Exteriores aquí en Perú, pero también con otros gobernantes de la región, donde se plantearon temas como la seguridad, la inmigración irregular, la cooperación económica. Luego de un recorrido por la Casa O'Higgins, en el casco histórico de Lima, el presidente explicó los alcances de estas bilaterales. Pasemos a escucharlo.
15: Los lazos de amistad, los lazos comerciales, los lazos diplomáticos con Perú están en un muy buen momento y eso lo queremos profundizar. También tuve la posibilidad de conversar con el presidente de Ecuador, con el presidente de Bolivia, así como con el vicepresidente de Colombia. Todo en la línea de trabajar en conjunto en temas de seguridad, en temas de integración económica, en temas humanitarios. Todos los países nos hemos visto afectados por temas de migración forzada y buscar el cómo restablecer relaciones entre los distintos países para colaborar en esa tragedia que viven muchas personas que han tenido que migrar.
14: Bueno, con este cambio de mando, Chile, Perú, Ecuador, Argentina, Bolivia y Paraguay quedan con presidentes de derecha, con matices entre ellos, por supuesto, pero de derecha finalmente, y la próxima semana se va a sumar Colombia con la asunción de Abelardo de la Spriella a la presidencia. Esa correlación de fuerzas dentro de la región ha motivado que desde la UDI se le solicite formalmente al presidente José Antonio Kast revivir el Foro Prosur, que fue creado por el difunto presidente Piñera. Habla el presidente del gremio, el diputado Guillermo Ramírez.
16: Estamos en una buena coyuntura internacional. En Argentina, en Perú, en Colombia se han elegido presidentes de la República que comparten nuestras ideas de la libertad, del control fronterizo, de la seguridad, del combate contra el crimen organizado y el narcotráfico. Y por lo mismo creo que es importante que se generen instancias de coordinación como Prosur, que se reviva esa idea de tal manera de poder trabajar en conjunto los problemas que nos afectan a todos.
14: Bueno, ¿y qué piensan en el gobierno respecto a esta solicitud de la UDI? ¿No ven prioritario revivir ese foro, sino que más bien concentrarse en otros espacios que son vigentes por el momento de colaboración, como por ejemplo el Acuerdo de Santiago? El canciller Pérez Maquena, en tanto, habló sobre aranceles frente a un nuevo desorden dentro del gabinete. El ministro de Agricultura acusó que Estados Unidos violentó el Tratado de Libre Comercio. Dice el canciller, más que enojarnos, debemos trabajar, mientras defiende sus periplos para diversificar la exportación económica.
17: Es Mariano Reyes desde Lima con la información. El presidente vuelve hoy mismo a Chile, pero no a Santiago, Mariano.
14: Exactamente, vuelve esta misma noche a Chile, pero va a llegar directamente a Copiapó, va a tener una reunión técnica en relativa al monitoreo de las emergencias. Mañana la idea es que el presidente avance hacia Vallenar y luego hacia La Serena, continuando con su despliegue en torno al sistema frontal.
17: Gracias, Mariano. Buenas tardes.
14: Chao, buenas tardes.
10: Son los acostados de catástrofe, en emergencia agrícola, por lo demás, el norte de Chico. Mientras tanto, parte del gabinete despliega la agenda laboral. Hoy se esperaban anuncios en temas, por ejemplo, de infraestructura pública. Gonzalo Aguirre, buenas tardes.
18: ¿Qué tal? Buenas tardes, y a la espera de la actualización de los datos de empleo este viernes, con la publicación del INE para el segundo trimestre del año y con un desempleo que entre marzo y mayo llegó a 9,4%, el gobierno aborda medidas para impulsar la contratación con su modo empleo. Esta mañana el viceministro de Economía y Minería, Daniel Mas, se reunió con el comité ejecutivo de la CPC y tras la cita, el secretario de Estado adelantó que probablemente no tengamos tan buenas noticias este mes. Lo escuchamos.
19: Estamos en pleno invierno, son meses de menor actividad, así que probablemente este mes y el próximo mes sean meses de mala noticia. Estamos trabajando para que sea lo menos malo posible, pero siempre visualizando que ya la economía está volviendo a andar, lo cual es una gran noticia.
18: En tanto, la presidenta del gremio empresarial, Susana Jiménez, comentó que está la preocupación que en los meses de invierno, por estacionalidad, las cifras de desempleo tienden a aumentar. Luego, el ministro Mas se trasladó a Pudahuel, a las obras del Parque Inundable Santa Corina, donde se detalló el plan de inversiones en infraestructura pública para los próximos años. Vamos a escuchar al viceministro de Obras Públicas y Transportes y Telecomunicaciones, Luis de Grange.
20: Durante este gobierno, las carteras de obras públicas y transporte están empujando un total cercano a los 250.000 puestos de trabajo, distribuidos, por supuesto, de distinta manera entre las distintas regiones. Solo en materia de la cartera de obras públicas, el presupuesto total para estos 4 años, y que tiene un impacto directo en materia de empleo, son cerca de 15.000 millones de dólares, y esto se traduce en un total de 180.000 nuevos puestos de trabajo.
18: A esa cifra sumó además el viministro de Granch otros 56.500 puestos de trabajo asociados a la cartera de Transportes y Telecomunicaciones por las obras de las líneas 7 y 9 del metro, más la extensión de la línea 6 y los proyectos ferroviarios de EFE.
10: Gracias, Gonzalo.
18: Buenas tardes.
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5: Vamos con la política, el proyecto de mega reforma del Ejecutivo que en el propio oficialismo algunos reconocen parece tambalear debido a los reparos de senadores del propio oficialismo a propósito de lo que queda pendiente, ¿no? Lo de la compensación en el Fondo Común Municipal, pasarlo al presupuesto, eso. Otra discusión que se instaló, bueno, ya vendrá lo de los vetos, lo del TC. La Moneda advierte que así las cosas, la futura ley sería promulgada sin San Lucas. Jorge Espinosa Cuellar, buenas tardes.
6: ¿Qué tal? Muy buenas tardes. Exactamente a una semana de la votación final en la etapa regular de tramitación legislativa está esta mega reforma del gobierno con esa gran incertidumbre. Si los municipios del país serán compensados o no por los 190 millones de dólares que van a dejar de recibir por la exención del pago de contribuciones a los adultos mayores. El senador Matías Walker mantuvo hoy sus condiciones. Este mediodía habló también el vicepresidente de la República, Claudio Alvarado.
7: No puede haber ley de reconstrucción sin garantizar los recursos para la reconstrucción de nuestra región de Coquimbo y la provincia del Huasco. El propio ministro de Obras Públicas ha hablado de 700 millones de dólares. Vamos a tener una reunión con el ministro Jorge Quirós.
8: La votación del día martes permite concluir una etapa importante para el gobierno y dar paso a la aplicación de iniciativas que van a privilegiar la inversión. Y yo creo que elementos de esas características son importantes.

0: Romero del Partido Republicano y luego al presidente del PPD, Raúl Soto.
1: Lo que ocurre es que ahora se les afiló el colmillo, particularmente a los municipios gobernados por alcaldes de izquierda. Al lado nuestro ya el tema está tambaleando. Yo lo que le recomendaría a los alcaldes de izquierda es que comiencen a llamar a sus senadores y se consigan los votos, porque si no se quedan sin compensación.
2: Es difícil avanzar con ese tono amenazante con el cual plantea el diputado Romero que los municipios se van a quedar desfinanciados si es que no hacen lo que el gobierno quiere. La prueba de fuego que tiene el ministro Alvarado y el ministro Quiroga es demostrarle al país si van a ser capaces o no de construir un acuerdo transversal.
0: Hace pocos minutos, la presidenta del Senado, Paulina Núñez, confirmó que reglamentariamente ya no hay posibilidades de volver a postergar la votación, por lo que el próximo martes, pasadas las 4 de la tarde, se aprueba o simplemente se rechaza la compensación a los municipios.
3: Pues seguimos contigo, Jorge, gracias.
0: Buenas tardes.
4: Oye, hay algunos usuarios reclamando por demoras en el metro, demoras en la línea 5, gente que ahí en la estación Santa Ana, por ejemplo, estuvo detenida esperando el metro y terminaron moviéndose en transporte de superficie porque era imposible seguir esperando más. Lo último que postea el Metro de Santiago en X es que la línea 5 está operando de extremo a extremo, que la estación Santa Isabel sigue cerrada y sin detención de trenes, pero que el resto de la red está disponible y operando con normalidad. Y hace 5 minutos una usuaria, Camila Colio, les dice, ¿cómo que normalidad? Paran como 12 minutos por estación, digan la verdad. Hola Camila, tuvimos un tren que continuó sin servicio en Parque Bustamante, ya restablecimos, trabajamos en normalizar, es lo que le responden en X.
3: Ahí nos respondieron en el metro. Hace un rato nosotros conversábamos con Carlos Melo, que es gerente de planificación y clientes, a propósito de esa emergencia que se vive, o que se vivió ahí en el Metro Santa Isabel, donde la estación hoy día amaneció cerrada, no están parando los trenes, así.
5: La línea 5 desde la mañana, ¿no es cierto?, operó en forma completa, exceptuando la estación Santa Isabel. Hubo algunos incidentes de regularidad que tuvimos precisamente por los sistemas de pilotaje automático en la estación afectada, pero la línea y la red están funcionando normalmente. Y respecto a las condiciones de reapertura de Santa Isabel, primero hay que garantizar la limpieza de la estación. La estación obviamente ayer quedó con agua, producto del actuar de bomberos para controlar el incendio. Y además hay que reponer algunos elementos de baldosas y revestimientos que producto del fuego fueron afectados. Nuestros equipos de mantenimiento están trabajando, han estado trabajando desde la mañana para intentar poner la estación a punto lo antes posible, y a medida que vayamos confirmando cómo van avanzando, vamos a informar si la estación puede reabrirse mañana o si va a tener que ocurrir esto en jornadas posteriores.
4: Como les decíamos, Santa Isabel sigue cerrada y hay harto problema en la línea 5. Hugo, en X, ¿por qué el metro lleva detenido alrededor de 15 minutos en Bellavista de la Florida? Nicole, ¿cuál normalidad? Llevo 15 minutos entre Mirador y sigo parada en Pedreros. Y Constanza, llevamos 12 minutos detenidos en Bellavista de la Florida. La detención en estaciones estará así de lenta. El último, Pedro Durán, los trenes permanecen más tiempo de lo normal en la...
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2: 14 horas.
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3: 14 horas, 31 minutos.

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3: En la 99.3 te indicamos la hora.
4: 15 horas.
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2: En la 99.3 te indicamos la hora.
3: 15 horas, 38 minutos.

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3: 16 horas.
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2: En la 99.3 te indicamos la hora.
3: 16 horas, 28 minutos.

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3: En la 99.3 te indicamos la hora.
4: 16 horas, 59 minutos.
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8: 17 horas. 28 minutos.

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2: En la 99.3 te indicamos la hora.
3: 17 horas, 59 minutos.
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Chiquillos, buenas tardes, ¿cómo están? ¿Me escucha ahí, aló, en mi micrófono? ¿Aló, aló? ¿Se me oye, sí? Ahí, sí, estamos, compadre. Sean todos ustedes muy bienvenidos a este tu programa, La Fiesta de Marito el Rancherito. Aquí a través de Radio Creación, la 99.3. Saludos para todos los que se están incorporando a nuestra audiencia a través de la 99.3 y también a través de nuestra señal online www.radiocreacion.cl. Hoy día martes 28 de julio, completamente digo, en vivo y en directo, cabritos. Claro que sí. Recuerden que pueden comunicarse con nosotros a través de nuestro WhatsApp de Radio Creación, +569 9561 9712. También puedes llamarnos si quieres al 443-685525. Ahí tienes dos canales para que te comuniques con nosotros y puedas mandar tus saluditos, pedir algún temita musical, echar la pelusa un rato, lo que tú quieras. ¿Eh? Algún aviso de utilidad pública también que sea útil para la comunidad. También está abierto, ¿cierto?, nuestro programa para ser útil en ese aspecto también. 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Anda a caer. Ya nomás, chiquillos, harta lluvia cayó anochecita, ¿eh? Anochecita por la noche. Cayó harta lluvia hoy y me llegó a despertar. Hoy se me había olvidado saludar a mi compadre que está aquí. ¿Cómo estamos, Chupallita? Aquí está como te habla mi compadre, Chupallita. Claro que se mojó oye, anoche, compadre, ¿no? ¿Lo despertó el agüita, no? ¿No? No tanto. ¿Sabes? ¿Le estoy poniendo color entonces yo? ¿Eso me está queriendo decir? Estamos mal así, compadre. Puta, yo desperté como 3 veces con el agua, a lo mejor mi techo. Lo que pasa es que yo tengo el zinc. Y después vengo yo. Entonces no tengo ninguna aislación. Por eso, güey, que escuché toda la lluvia. ¿Ah? Me mandaron a dormir a la leñera, justamente. Oye, ¿cómo? ¿Qué come? ¿Qué adivina? Vamos de inmediato con la música. ¿Con qué vamos a regalar a nuestros auditores, gran gurú de las perillas? Eso, ¿a usted le gusta el pájaro cardinal, compadre? Me refiero a la canción, obviamente. No estás pensando algo. Nos vamos con el pájaro cardenal, esto es de los Lumaquinos Alegres, digo, y suena aquí, en la fiesta de Marito el Rancherito. Póngale nomás, Chihuahuita.

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5: 18 horas, 34 minutos.

0: Ya nomás, chiquillos, estamos de vuelta cuando son las 18 horas con 38, ¿me dijo? 18 horas con 38 minutos y tú estás escuchando tu programa La Fiesta de Marito el Rancherito aquí en Radio Creación, la 99.3. Estoy con mi compadre Chupallita, el más connotado de todo. Lo más grande que hay después del dulce membrillo. Sí, señor. Uy, ¿por qué? Mira.
1: Este computador lo voy a agarrar igual que el guatón del comercial. Este cayó el sistema.
0: Ahí sí. Ahí volvió. Puta. No, si lo tenía prendido, compadre. Ahí sí. Esta porquería me lo vendieron por bueno. Ya no más. Eso vas a andar comprando cuestiones usadas, hombre, por Dios. No alcanza el presupuesto, mijito. Ya no más, chiquillos. Oye, tenemos pronóstico del tiempo para mañana en la comuna de Cabrero. El pronóstico nos dice que mañana la mínima será la más baja y la máxima será la más alta. No, mañana va a haber lluvias débiles, dice, ¿eh? Pero ya no sé si crees porque dicen lluvias débiles. Pues se raja lloviendo, compadre. Lluvias débiles aparece en el pronóstico para mañana con mínima de 7 grados y máxima de 12 grados.
2: Ya por lo menos se pasaron los fríos. ¿Se acuerda que hace semanas atrás hubieron varios fríos, bajo cero incluso ya? Se pasaron los fríos, pero llegó la lluvia. Le comento que Los Ángeles va a estar idéntico el pronóstico, por si usted tiene que viajar a esa ciudad. Y si va a Concepción, las temperaturas son prácticamente las mismas, pero dice que no va a llover en Concepción. Dice que va a estar nublado. Pero bueno, ayer por lo menos le apuntaron porque hoy día fui a Conce y estaba realmente parcialmente soleado. Para mañana dice que va a estar solo nublado y aquí en nuestra comuna de Cabrero van a haber lluvias débiles. Claro. Ya nomás, chiquillos, recuerden que están abiertas las líneas para que puedas comunicarte con nosotros a través del WhatsApp más 569-9561-9712. Y también puedes llamarnos al 443-685525. Vamos a la música. Esto es A Través del Vaso y lo traen Los Pincheiras del Sur. ¿Le apunté o no? Le apunté, pero muy lento. Los Pincheiras del Sur. Vamos a la música y volvemos.

Ahí sí, ahora sí, ahora sí. ¿Ahí me escuchó? 18 horas con 47 minutos. Estás escuchando tu programa La Fiesta de Marito el Rancherito aquí en Radio Creación, la 99.3. Saludos para todos los que están en sus casitas hasta ahora, como la Ginita, que está en la casita. Le mandamos saluditos. Oye, ¿sabes qué? No me suena aquí. ¿Ahí sí? Ahí sí. Excelente. Saludos para, digo, para Ginita y también para todos los que están escuchando desde sus casitas. También para los que van de camino para su casa, están saliendo de la peguita, claro, después de esas largas horas de yugo y van rumbo a sus casitas, también le mandamos saluditos. A los que van por la carretera, a lo mejor, por la 5 Sur, también, o camino a Concepción, si nos están escuchando. Oye, la radio se escucha, pero su señal FM, pero... Sí, súper amplio ahí. En Los Ángeles, hasta en el centro se escucha. Yo he ido en vehículo, no manejando yo, obviamente, eso está claro, ¿no? Ahí sí, jugando una mala pasada. Ya nomás, hoy queríamos comentarle la sección Datitos Curiosos que no le importan a nadie. Hay alguien de importar. Son datitos que pueden ser útiles. Hoy día se celebra el Día Internacional de la Naturaleza. ¿Qué le parece, compadre? Buenísimo. El Día Internacional de la Naturaleza. Así que... la naturaleza es algo para cuidar, obviamente. ¿Sí o no? ¿De qué manera podemos cuidar la naturaleza? Por ejemplo, no botando basura en la calle, ¿cierto? ¿De qué otra manera se le ocurre a usted, Chupallita? No fumando. También, claro, no contamina. Otra más, No tomando. No, esa no, ¿cierto? No, esa no. Esa está afuera, no, no hay que... cuidado. Mira, buen dato, los plásticos. Sí, sí, sí, es verdad. Todas esas cosas plásticas. Bueno, se dice que la primera bolsa de plástico que se hizo todavía no se degrada, todavía están dando vuelta en el planeta. Se demora 500 años el plástico en degradarse, imagínate. 500 años. Increíble. Sí, pues y todo, justamente. Todo llega al mar. El mar es el basurero del planeta. Así que lo que usted hace, por ejemplo, hoy día, mañana va a estar en el mar, lo más probable. Me refiero a la basura que genera también. Ya nomás, chiquillos, recuerden que tenemos el WhatsApp disponible, más 569-9561-9712, y también el número de red fija 443-68-5525. Eso. Vamos con la música nuevamente. ¿Con qué vamos a ir? Gran Me Emborracharé. Este temita lo pidió Chupallita, no sé por qué. Me Emborracharé. Por algún recuerdo, yo creo que se le pasó por la mente. Me Emborracharé, esto lo trae el grupo Zúmbale Primo. Póngale nomás, Chupallita.

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3: 19 horas, un minuto.

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Ya se quedó callado. Ahí está. 19 horas con 6 minutos en tu corazón, mi vida. Aquí estás escuchando tu programa La Fiesta de Marito el Rancherito a través de Radio Creación, la 99.3. También nos puedes escuchar en nuestra señal online http://www.radiocreación.cl. Qué mejor. Avanzando la tarde acá en tu Radio Creación. Oye, chiquillos, saludos para los que están de onomástico hoy. No me quedó muy claro, pero me parecía San Pedro. Yo sabía que los Pedros eran antes, pero bueno. Eso me aparecía en el santoral. También saludamos a los que están de cumpleaños el día de hoy, ¿eh? Saluditos, chiquillos, para todos los cumpleañeros. Así que esta nueva vuelta al sol traiga pura bendiciones, bendiciones, bendiciones. Pura bendiciones. Ya que lo hayan regaloneado harto el día de hoy y le hayan dado unos lindos regalos. No son lo más importante, estamos claros, ¿cierto? Lo importante es tener vida, salud, que la familia esté bien. Pero es rico igual recibir alguna cosita, ¿sí o no? Un chocolatito, por ejemplo. ¿Qué le gustaría recibir un regalito usted a Chupadita? Si un día te tuviera de cumpleaños, ¿qué le gustaría que le regalara? Aparte del Ferrari, ¿sí? Un Sanenus. ¿Sanenus? Un grande. Ahí, pero grande, grande. Oye, sí, qué rico el chocolate. Chupadita, ya saben, ya cuando esté de cumpleaños tienen que traerle un Sanenus, pero grande, ¿ah? ¿Eh? No, le van a traer de su impulsivo, de su chiquitito, lo van a insultar a este cabrón, ya dijo ya. Que día chocolate grande. Así que saluditos para todos ustedes, chiquillos, que hoy están de onomástico, y también los que están de cumpleaños, para todos también los que están de aniversario de matrimonio, por supuesto. ¿Y qué se ríe usted? ¿Que hay gente que todavía celebra su aniversario de matrimonio? Claro. También para los que están celebrando su divorcio. Para los que tienen celebración de divorcio también, chiquillo. También le mandamos saluditos. Ya no más. ¿Y qué te reís tanto, hombre? Mira, tan chistoso que me saliste. Ya. Vamos a la música nuevamente. Vamos a dejarlo en compañía de... Usted me dice chupadita. Mil lágrimas suena en la voz del grupo Disparo. Vamos a la música y volvemos.

0: De marito el rancherito, cumpa. Hoy que tengo frágil la memoria. ¿Qué? ¿Siete cuánto me dijo, Chupayita? 19 horas con 14 minutos. 19 horas, 14 minutos. Estás en compañía de tu programa La Fiesta de Marito el Rancherito aquí en Radio Creación, la 99.3. Con mi compadre Chupayita, como siempre. Claro que sí. 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Como diría el compadre, ¿eh? Si lo encuentro por aquí el sonido.
1: Ahí está. ¡Ah, un manjar!
0: ¡Ah, un manjar! Justamente. Ya nomás, chiquillos, estábamos comentando hace un rato que hoy día se celebra en el mundo el Día de la Naturaleza. Y estamos conversando aquí con Chupayita lo importante que es de cuidar nuestro planeta, sobre todo, ¿cierto?, con el tema de no contaminar con tanta bolsa de plástico. Hay una ley que regula ahora eso en los supermercados y también en los negocios de barrio, el que tú tienes que llevar tu bolsa, ¿eh? Tu bolsa reciclable, o si te quedan bolsas plásticas, usarlas pero recicladas. Y en el negocio te entregan bolsas, ¿cierto?, para el pan y para lo que es la verdura, el resto. Tú tienes que llevar tu bolsa, si no, es la manito nomás, pues, compadre, porque tenemos que cuidar el planeta, ¿ah? Y a lo mejor no para nosotros ya a esta altura, pero para nuestras generaciones, para nuestros hijos, para nuestros nietos, para nuestros bisnietos, nuestros tataranietos, nuestros tataratataranietos, nuestros tataratataranietos y nuestros tataratataranietos. Todo eso. ¿Cuántas generaciones van a venir después con nosotros? Bueno, y para eso hay que dejarle mundo, hay que dejarle planeta y en condiciones. Ya nomás, chiquillos, vamos nuevamente a la música. ¿Con qué vamos a dejar a nuestra audiencia, querido Chupayita? Con este temita de la Cote Quintanilla, pariente, que se llama Déjalo. Zumba.

0: Ya no más, chiquillos. Ya no más. Estamos acá de vuelta a 7 de la tarde con 24 minutos. 19 horas, 24 minutos. Y tú estás en la compañía de tu radio creación, la 99.3. Y de tu programa La Fiesta de Marito el Rancherito. Que claro, aquí vamos todos los días de las 6 a las 8 de la tarde. Estamos con mi compadre Chupallita. Les comentamos que estamos también transmitiendo acá desde el sueño, segundo día. Ahí pueden buscar mi Facebook personal, Mari Pelosa. Estamos haciendo ahí un en vivo. Si quieren ver aquí el estudio en vivo y en directo, para que nos crean que estamos en la radio, porque estamos aquí, en Radio Creación, 99.3. Voy a comentarles nuevamente lo de el pronóstico del tiempo para mañana en nuestra comuna. Dice que hay lluvias débiles mañana, con una mínima de 7 grados y una máxima de 12 grados acá en la comuna de Cabrero. Así que va a haber agüita, salga con ropita de agua, con su paragüita. Acuérdese de agarrarlo fuerte para que no se le haya dar vuelta así. Por favor. Eso sí que no. Y Los Ángeles también va a manifestar el mismo pronóstico del tiempo. También lluvias débiles y las temperaturas muy similares. Sin embargo, en Concepción nos aparece que va a estar solo nublado.
1: Si se raja lloviendo mañana, no me van a echar
0: la culpa a mí. Están midiendo lo que dice la internet. Pero dice eso, que va a estar nublado. Y por lo menos ayer le apuntaron, porque dijimos que iba a estar parcialmente soleado Concepción y Los Ángeles. Y por lo menos yo fui a Concepción y estaba así, tal cual. Haciendo más, chiquillos. Ah, mira, mi primate Marlon, que nos está ahí escuchando y viendo por el Facebook, dice, porque estábamos comentando mientras estaba ahí pasando la música, que en este tiempo de invierno, las comidas obviamente se privilegian, las comidas calientes, las sopitas, las cazuelitas. Conversamos que la sopa y pilla igual se encuentra más rica en invierno, pues se puede comer todo el año, pero más rica en invierno, la sopa y pillita pasada, el picarón, concordamos que era un plato más de invierno que nada. Y la cazuela, por supuesto. Y dice aquí mi primo Marlon Arias, que está escuchándonos a través de Facebook, dice que a él le gusta la cazuela, pero sin arroz. Oh, está bien, pues hay gente que no le gusta el arroz de las cazuelas, pues. Hay gente que la prefiere con cabellitos de ángel, por ejemplo, con fideito. ¿A usted cómo le gusta chupallita? ¿Con arroz? ¿Con fideo? ¿Le gusta con arrocito? ¿Con su buena papita? Oye, yo una vez comía, hay gente que le echa tallarines a la cazuela, compadre. No sé, no, era mucho ya. ¿Cierto? En todo caso, no sabía si era caso, no sabía cómo comérmela, si comérmela la cuchara o con un tenedor, la cuestión. Y en el verano le gusta acampar. Oye, sí, hay harta gente que le gusta acampar, es cierto. Estábamos comentando las cosas, cuáles son las mejores cosas de invierno y cuáles son las mejores de verano. A Chubayita, por ejemplo, dice que el verano le gusta el invierno porque uno no anda azopeado, ni con bicho encima, porque en el invierno ya se van las moscas, se van los zancudos, es verdad. Que en el verano son tan puras que son desagradables tener las moscas, que andar preocupado, y en la noche los zancudos que no te dejan dormir, y más encima si tocaste la mala suerte y te entró el zancudo draculón, ay, que sonaste, compañero. Entonces todas esas cositas estábamos comentando de las diferentes estaciones, lo bueno y lo malo, y salió entre las cosas buenas del invierno las cositas ricas que uno se come, ¿eh? Las paipillitas con pebre, una rica cazuelita, un consomé, un platito de picarones, ¿sí o no? Un mote con huesillas, ¿no? Así que eso. Carolina Campos, mira la carito. A ver, ¿qué dice la carito? Un gusto verlo, primero también. Saluditos allá por la casita. Mira mi güeñe, es mi güeñe, lo más grande que hay, mi güeñe. Le voy a mandar un aplauso a mi güeñe. Mira. Pero mi güeñe es mi tío mayor. El que sigue de mi papá, mi tío Juan Antonio. Pero todos le decimos mi güeñe o el primate mayor. Saluditos, tío, saluditos ahí, que se encuentren bien. ¿Vamos a la música, compañero? ¿Con qué nos vamos a la musiquita? Esto es de los Pincheiras del Sur, del sur no, es de otro lado. Estos son del sur. Esto que se llama Frágil.
1: A ver, no te me pongas así.

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6: 19 horas, 35 minutos.
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Ya nomás, chiquillos, 19 horas con 39 minutos, 7 de la tarde con 39 minutos. Tú estás en compañía de tu programa La Fiesta de Marito el Rancherito aquí en Radio Creación, la 99.3. Sí, lo escuchas por acá. También, si de repente tú sales de la comuna y quieres escucharnos, puedes hacerlo a través de la señal online. Claro, que también tenemos señal online, o sea, www.radiocreación.cl. Ahí también puedes escuchar, ¿eh? Desde todo el mundo nos puedes escuchar. Por ejemplo, no sé, a ver, ¿de dónde nos podrían escuchar, Chihuahuita? De China. Saludos si nos están escuchando de China, ¿eh? Saludos para todos ustedes. Ahí está. Bueno, yo sé lo que le digo, ¿por qué tanto? Ahí está, un saludito para todo el pueblo chino que nos está escuchando allá desde Pekín y desde Hong Kong. Desde Hong Kong también. Ya nomás, avanzando la tarde acá, saludar a todos los que se están incorporando, a los que van, como decía hace un rato atrás, de viaje para sus casitas, saliendo de la pega, ¿eh? Que está empezando la semana nomás, chiquillo, pero a ponerle. Por lo menos dejó de llover, por lo que escucho, ¿cierto? Paró el agüita después de haber tenido un aguacero anoche. ¡Qué manera de llover! Oye, y cuando llueve así, aparecen las goteritas, pues, compadre. De repente uno dice, no tengo gotera, pero cuando llega así fuerte, aparece la gotera y no hay cómo ahí con una ollita nomás recibiendo la goterita. No queda de otra. Bueno, estábamos conversando hace un ratito atrás sobre las cazuelas. Y comentábamos que hay gente que le gusta la cazuelita, algunos con arroz, otros con fideo. Hay otros que le gusta con tallarines, que yo decía, no sé si comérmela con cuchara o con tenedor, que también puede ser. Pero para todos los gustos, una cazuelita de pollo también puede ser, ¿sí o no? Estos días así de lluvia dan ganas de comer esas cositas ricas, ¿sí? Claro que sí. Ya nomás, chiquillos, vamos a la música nuevamente. Y a la vuelta seguimos chachareando. 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Ahí está mi tía, que se manda saluditos. Saluditos para mi tata, igual, que me está ahí, no sé si viendo, escuchando, le mando saluditos. Oye, no es porque esté aquí, pero bueno. No sé cuántos días me he quedado con las ganas de ir a darme una vuelta para allá, palabra que es cierto. Varios días ahí uno se puta, que da vuelta, que da otra, que lo pilla, la hora que lo va al final. Pero ya, no voy a decir nada porque voy a aparecer nomás de repente. Así que saludos, tata. Así que si me manda saludito, quiere decir que está bien. Así que eso está muy bueno, me alegro. Me alegro mucho. Ya nomás, vamos, ¿con quién nos vamos a la música, chupallita? Con los charros de Lumaco, las flores de tu florero. Échale agüita a las flores, cabrón.

Ya nomás, chiquillos, 19 horas con 48 minutos. 12 minutitos nos separan de las 20 horas 8 de la tarde de este día, martes 28 de julio del 2026. Y tú escuchas tu radio creación y tu programa La Fiesta de Marito el Rancherito. Ya nos queda poquito programa, pero todavía vamos a alcanzar a tocar un par de cancioncitas y de chacharear un ratito más que sea. Estamos con mi compadre Chupallita aquí, arreglando el mundo, conversando del presente, del pasado, de cómo pasa el tiempo tan rápido, de todas las cosas que uno... Oye, no sé si será cierto, muchas personas que se enfrentan de repente a situaciones límites, por ejemplo, de peligro vital, dicen que pasa toda su vida, pero en un minuto por la mente. ¿Será? ¿Te pasó algo así? ¿Sí? Yo no sé si creerlo usted, porque usted harto chamuyento, Chupallita. Con un chimbombo sería. Ya. Ah, ¿en serio? ¿Te atoraste? ¿Y pensaste que te ibas a morir? Claro, está complicado. Qué increíble, ¿eh? Sí. Y si no, ¿cómo lo hubiese hecho yo? ¿Vas despegando? ¿Vas a decir que es hermoso? Sin Chupallita, ni un brillo. Ya nomás, chiquillos. ¿Vamos a la música? Sí, vamos a la música. Vamos un temita más y a la vuelta ya nos estamos despidiendo. Ya nos queda poquito. Me dijo que este el tema de Alanis Lagos. ¡Ay, Alanis Lagos! Me dijeron que era bien tan fea esta chiquilla, por Dios. ¿A dónde tengo el...? ¡Ay! La Dani Lago con esto que se llama, dedicado a un compañero burso que tenía yo, puta que era pesado. El mochila con piedra. Ya nomás, vamos con este temita y...

Ya nomás, chiquillos. De vuelta, estamos acá en Radio Creación, ya para despedirnos. Rapidito pasó la hora aquí, acompañando. Ha sido para nosotros un gusto, como todos los días, poder acortarles un ratito la tarde a todos los que están escuchando la radio a esta hora. Nos encontramos mañana, claro que sí, mañana, un poquitito más tarde mañana, pero un poquitito nada más. Mi compadre Chupallita tiene que ir al proctólogo. Tiene que ir a revisión técnica, mi compadre, pero va a llegar aquí 2.0, creo que le van a cambiar algunos repuestos y va a llegar, pero tiquitaca. ¿Sí o no, compadre? ¿Al doctor alemán? ¿Sí? ¿Cómo se llama el doctor alemán? ¿Va a ir donde el doctor? No, se va a correr a donde el doctor japonés, Chuculito Sakayama. No, que ahí sí que es peligroso, compadre. No. Y ahora más, chiquillos, nos encontramos mañana entonces. 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Recordarles que mañana va a estar lloviendo en nuestra comuna. Lluvia débil, dice, pero de todas maneras va a estar lloviendo, para que salgan ahí preparados, con ropa adecuada, para que no se vayan a mojar las patitas. Y pónganse unos 5 parches curitas en la jeta para que no le entre agüita para adentro. Recuerden, porque es importante, no mojarse por fuera y menos por dentro. Ya nomás, vamos a dejar en la música, me dijo Chupallita, al grupo Huracán. Este recuerdo con este temita que se llama Dueño de Nada. Nos encontramos mañana, si así Dios lo quiere. Chao, chao. Chao, Chupallita.

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